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9: Prefiero no saber. Tema interpretado por Los Mesoneros. Género: rock alternativo.

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Dímelo, María. Nos fuimos viral.

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0: Popurrí Gualberto, interpretado por Huasco Arbarrada y Gualberto Ibarreto.
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Bienvenidos a Puerto de Libros, su librería radiofónica. Les habla Luis Peroso Cervantes, quien de lunes a viernes de 9 a 10 de la noche trae para ustedes este programa a través de la Red Nacional de Emisoras Radio Fe y Alegría, 23 emisoras conectadas para llegar a sus hogares con buenos libros, con buena literatura y, por supuesto, con esta maravillosa oportunidad de adentrarnos en el mundo de la imaginación, en el mundo de los libros. La noche de hoy estaremos conversando nada más y nada menos que sobre el mítico y maravilloso personaje de la literatura, James Bond, un maravilloso espía que sin duda todos ustedes conocen de alguna manera, y estaremos trabajando sobre las versiones musicales de sus películas y, por supuesto, un poco sobre la historia que se narra en cada una de las novelas que compone este interesante universo narrativo que expone James Bond, creado por Ian Fleming, quien naciera en Londres el 28 de mayo de 1908 y falleciera un 12 de agosto de 1964. Este personaje, James Bond, está inspirado en una especie de vida paralela que hubiese querido llevar Ian Fleming, quien, además de haber sido escritor y periodista, fue oficial de inteligencia del gobierno británico. Y espero, bueno, que la noche de hoy sea una noche por demás divertida, interesante y, por supuesto, acompañada por estas versiones musicales de las películas que le han dado a la literatura este género tan fértil, ¿no? Está toda la potencialidad que el cine le ofrece a la literatura, pero también que la música le ofrece a la literatura, y que hace que nuestra imaginación sea en cada momento más potente, más poderosa y más profunda. Estamos escuchando de fondo nada más y nada menos que John Barry Orquesta, un tema del año 1963 que musicalizó la película El Satánico Doctor No, inspirada, por supuesto, en los libros de Ian Fleming, el creador de este gran personaje, James Bond.

Ian Fleming escribió 12 novelas y 9 relatos de la gente 007. Aunque existe discusión sobre la autoría de la última de ellas, El hombre de la pistola de oro, pues al parecer no fue Fleming quien la acabó al fallecer mientras la escribía. Algunos apuntan que el escritor Kingsley Amis fue quien completó esa novela. 4 años después del deceso de Fleming, el mismo Kingsley Amis continuó la serie escribiendo una nueva novela de James Bond. Luego, en 1973, John Pearson escribió la biografía autorizada del 007, narrada en primera persona. Posteriormente, de 1981 a 1995, John Gardner escribió 14 novelas. Y entre 1997 y el año 2002, Raymond Benson aportó 3 cuentos y 6 novelas más a este universo narrativo de James Bond. Sin embargo, todas estas novelas posteriores no han tenido el éxito ni la aceptación que tuvieron las originales de Ian Fleming. Pues lo más que logró Gardner fue escribir las novelizaciones de las películas Licencia para Matar y Gold Age, mientras que por su parte Raymond Benson ha escrito las novelizaciones de El Mañana Nunca Muere, El Mundo Nunca Es Suficiente y Muere Otro Día. Más recientemente, en el año 2005, Charlie Hickson se convirtió en el nuevo autor de Bond a través de la serie genéricamente llamada Young Bond, el joven Bond, que narra los años de estudiante de Bond adolescente. Escuchemos ahora uno de los temas que ha musicalizado esta película. Vayamos a los más clásicos y escuchemos, por supuesto, el tema clásico interpretado por Matt Monro desde Rusia con amor.

Hablemos un poco de la saga de libros escritas por Ian Fleming. ¿Les parece? Vamos a comenzar por la novela Casino Royale, la primera, donde aparece el gran James Bond, escrita por el autor original, y que en el año 1953, publicado un 13 de abril de 1953, comienza sin duda el recorrido de esta saga de novelas y presenta a James Bond, el agente 007 del Servicio Secreto Británico, el MI6. Bueno, les comento, ¿no? En esta novela, él debe viajar a un casino en una ciudad ficticia, la ciudad Royal Le Sceau, en Francia, al fin de quebrar a Sheriff, el tesorero de la Unión Francesa y un miembro del Servicio Secreto Ruso. Bond es apoyado en sus esfuerzos por Vesper Lynn, un miembro del servicio, así como por Felix Leiter de la CIA y René Mathis de la Déchume Verrou, que es lo que refiere al servicio de información del ejército francés. Desde que fue publicada en abril del 53, Casino Royale ha sido adaptada a la pantalla 3 veces. Y sin duda es una de las mejores novelas de espías de la historia de la literatura. La segunda de las novelas tiene como fecha de nacimiento el año 1954. Y me refiero a la novela Vive y Deja Morir, que es, como les explico, la segunda novela de James Bond, también escrita por Ian Fleming y publicada en el año 1954, un 5 de abril, con un tiraje inicial de 7.500 ejemplares que se agotó muy rápidamente. Como la primera novela, Casino Royale, Vive y Deja Morir fue en general bien recibida por los críticos. La novela fue escrita en la finca Gold Angel de Fleming en Jamaica antes de que Casino Royale fuera publicada, y gran parte del trasfondo de la novela provino de la experiencia de Fleming viajando en los Estados Unidos y su conocimiento de Jamaica. La historia se centra en la búsqueda de Bond de un criminal estadounidense, el señor Vic, que tiene vínculos con la red criminal estadounidense, el mundo vudú y con Shemers, un brazo del servicio secreto ruso. Todos los canales son una amenaza para Occidente. Bond se involucra por el contrabando de monedas de oro del siglo XVII de territorios británicos en el Caribe que el señor Vic realiza. Temas que recorren la novela incluyen la lucha entre este y oeste en la Guerra Fría, las relaciones raciales y la amistad. Y como ustedes sabrán, esta es sin duda la segunda de las formas en las cuales nos ha llegado una maravillosa expresión literaria a convertirse en una joya de nuestra cultura pop, de nuestra cultura occidental. Después de una adaptación en el año 1958-59 por John Lushing en el Daily Express en formato de tira cómica, la novela fue adaptada en 1973 como la octava película de la serie de películas de James Bond y la primera que protagonizó Roger Moore como James Bond. Elementos principales de la trama de la novela también se incorporaron en otras películas como Solo para tus ojos del 81 y Licencia para matar de 1989. Vamos a hacer una pequeña pausa, son solamente 2 minutos y ya volvemos con más de Puerto de Libros, librería radiofónica y este programa especial dedicado al gran James Bond. De fondo los dejo nada más y nada menos que con la canción de la película Goldfinger del año 1964 en la voz de Shirley Bassey.

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Seguimos en Puerto de Libros, librería radiofónica. Escuchábamos la voz del gran Tom Jones interpretando el tema de la película Operación Trueno de James Bond del año 1965. Qué lujo, ¿verdad? Tener a un gran hombre como Tom Jones cantando una canción de esta maravillosa película. Vamos a seguir explorando un poco de qué tratan estos libros geniales de James Bond, los escritos principalmente por Ian Fleming. La tercera novela se llama Moonraker. Es de la autoría, por supuesto, de Ian Fleming. Fue publicada el 5 de abril de 1955. Este libro está situado totalmente en Inglaterra. La historia tiene dos mitades. La primera refiere a una batalla sobre una partida de bridge en un club de Londres entre Bond y el industrialista Sir Hugo Drax, mientras que la segunda sigue con una misión de Bond para impedir que Drax destruya Londres con un arma nuclear. Ha habido una serie de adaptaciones de Moonraker, incluyendo la emisión de una tira cómica que apareció en el Daily Express en el año 1958. El nombre de la novela también fue utilizado en 1979 para la duodécima película en la franquicia de Bond de Eon Productions y la cuarta en protagonizar Roger Moore como James Bond. La siguiente novela, escrita en 1956, tiene como título Diamantes para la Eternidad. Fue publicada primeramente por Jonathan Cape en Reino Unido el 26 de abril del año 1956 y la primera tirada fue nada más y nada menos que de 12.500 ejemplares y fue vendida muy rápidamente. La historia se centra en cómo James Bond, un agente secreto que ustedes ya conocen, cierra una operación de contrabando de diamantes que comienza en las minas de diamantes de Sierra Leona y termina en Las Vegas. En el interín de esta aventura, nuestro protagonista James Bond conoce y se enamora de una de los miembros de la banda de contrabandistas, Tiffany Case. La novela recibió críticas ampliamente positivas en el momento de la publicación y fue serializada en el periódico Daily Express. En primer lugar, en forma de una novela corta, abreviada en varias partes y luego con una tira cómica. En el año 1971 fue adaptada como la séptima película de James Bond en la serie y fue la última película de Eon Production que protagonizaría el gran Sean Connery como James Bond, el James Bond eterno, según muchísimos recuerdan, ¿no? Ese primer personaje que logró, actor que logró personificar a James Bond. Vamos a hablar del quinto libro de James Bond, escrito por el gran Ian Fleming, pero antes de eso me gustaría que escucháramos un fragmento apenas de la canción de Nancy Sinatra, que musicalizó la película del año 1967, Solo se vive dos veces.

Seguidamente acabamos de empezar a escuchar la canción que fue la banda sonora de la película Al Servicio de Su Majestad, cantada por el gran Lou Armstrong del año 1969. Así que seguimos un poco con nuestro recorrido literario, ¿les parece? Mientras que suena de fondo el gran Lou Armstrong. Tenemos a la siguiente novela de esta serie de novelas escritas por el gran Ian Fleming, es la novela Desde Rusia con Amor. Esta novela es la quinta de James Bond, escrita por Ian Fleming, publicada por primera vez en el Reino Unido en el año 1957. Como ocurrió con los primeros cuatro libros, Desde Rusia con Amor fue bien recibida en términos generales por los críticos. La historia fue escrita en la finca de Fleming en Gold Angel, en Jamaica, a principios del año 1956. Para cuando el libro se publicó, no sabía si quería escribir otro libro de James Bond o no. La historia se centra en un complot de MERSH, la agencia de contraespionaje soviética, para asesinar a Bond en tal forma que lo desacredite a él y a su organización, el Servicio Secreto Británico. Como cebo para la trama, los rusos utilizan una hermosa empleada y el Spectre, una máquina decodificadora soviética. Gran parte de la acción se lleva a cabo en Estambul y en el Expreso de Oriente. A las ventas de la novela contribuyó una campaña publicitaria que incluyó la visita del primer ministro británico Anthony Eden a la finca de Fleming. También la publicación de un artículo en la revista Life en el año 1961 que enumeraba a Desde Rusia con Amor, como uno de los libros favoritos del presidente de los Estados Unidos, John F. Kennedy. Ha habido tres adaptaciones de este libro: una serialización al periódico Daily Express, una posterior tira cómica por Henry Grantke y John Lutsky en el mismo periódico, y la película del año 1963.

La siguiente novela que sigue esta serie de libros maravillosos es la titulada Doctor No. Esta novela es publicada originalmente el 31 de marzo de 1958. La historia se centra en la investigación de James Bond sobre la desaparición en Jamaica de otro agente del MI6, el comandante John Strawhyse, y su secretaria, Mary Trumbull. Bond establece que el doctor Strawhyse había estado investigando

0: comandante Jamaica. Cuando sus planes no llegaron a buen término, Fleming adaptó las ideas para formar la base de la novela. El villano homónimo del libro fue influenciado por las historias Fu Manchu de Sax Rohmer. Doctor No fue la primera de las novelas de Fleming en recibir críticas negativas a gran escala en Gran Bretaña, con el periodista Paul Johnson del New Statesman escribiendo un informe sobre el sexo y sadismo de la historia. Cuando el libro fue lanzado en el mercado estadounidense, fue generalmente recibido con mayores favores del público. Doctor No fue serializado en el periódico Daily Express, tanto en manera escrita como en formato de tira cómica. Fue también el primer largometraje de James Bond de la serie de Eon Production, lanzado en el año 1962 y protagonizado por quien sería el primer rostro reconocible de el gran James Bond en el cine, es decir, por Sean Connery.
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Escuchamos de fondo otra de las canciones maravillosas que le han dado vida a las grandes películas de James Bond. En el segmento anterior terminábamos con la voz de Shirley Bassey y su versión musical para Diamantes por la Eternidad, y acabamos de escuchar la voz del gran Paul McCartney y Wings en la musicalización, en la canción escrita para la película Vive y Deja Morir del año 1973. Quedamos en alguno de los libros, en el sexto libro, en Doctor No. Y ahora hablaremos sobre el séptimo libro escrito por Ian Fleming, este del año 1959, publicado el 23 de marzo de 1959, esta séptima novela titulada Goldfinger. La historia se centra en la investigación del agente del MI6 James Bond sobre las actividades de contrabando de oro de Audrey Goldfinger. Un personaje, por supuesto, ficticio y uno de los antagonistas principales de James Bond, del que también sospecha el MIC estar conectado con la organización de contrainteligencia soviética MERSH. Además de establecer el trasfondo de la operación de contrabando, Bond descubre una conspiración mucho más grande para robar las reservas de oro de los Estados Unidos en Fort Knox. Fleming desarrolló el personaje de James Bond más en Goldfinger que en las anteriores seis novelas, presentándolo como un individuo más complejo, también sacando a relucir una alegoría de Bond como San Jorge, ese soldado romano ejecutado a causa de su fe cristiana. El tema de San Jorge es repetido por el hecho de que es un agente británico resolviendo un problema estadounidense. En común con otras historias de Bond, de Fleming, usó nombres de personas que conocía, incluyendo al villano del libro, llamado como el arquitecto británico Ermo Goldfinger. Al enterarse de esta utilización de su nombre, Goldfinger amenazó con realizar una demanda antes de que el asunto se resolviera fuera de los tribunales. Fleming había basado el personaje en el magnate estadounidense del oro Charles W. Englehart Jr. Tras su lanzamiento, Goldfinger fue a la cima de la lista de bestsellers. En términos generales, la novela fue bien recibida por los críticos y fue serializada como una historia diaria y con una tira cómica en el periódico Daily Express, antes de ser el tercer largometraje de James Bond en la serie de Eon Production, lanzado en 1964 y protagonizado por Sean Connery como James Bond.

Esa voz que estábamos escuchando de fondo es la de la cantante Lulu en la película El hombre de la pistola de oro de 1975. El siguiente libro de la serie de libros publicados por nada más y nada menos que Ian Fleming, el autor de esta maravillosa serie de libros, tiene como título Solo para tus ojos y es un libro de relatos. También podríamos conseguir la versión en español, ¿no? Que lo llamaron Confidencial. Interesante, de verdad, cómo estas historias cortas van armando parte de la historia canónica de el gran James Bond. Vamos a ojear un poco de qué tratan cada una de estas, ¿no? Presentan, como ustedes saben, un cambio de ritmo, porque si se había venido escribiendo novelas regularmente, además novelas extensas, se nos presenta ahora en 1960 Ian Fleming con estos relatos cortos compuestos por 5 relatos. De una ojeada a una cacería, Solo para tus ojos, Cantidad de consuelo, Risco y La rareza de Hildebrand. 4 de las historias eran adaptaciones de argumentos para una serie de

La siguiente historia de una ojeada a una cacería trata, por supuesto, de un momento en el que regresa James Bond de una misión y es invitado a sumergirse en una misión de la OTAN por una bella mujer militar. En cierto punto de la travesía en Marsella, un correo de la OTAN es asesinado y su correspondencia secreta robada. Bond decide echar una ojeada al asunto antes de regresar a Londres, pero descubre que aparentemente el correo ha sido liquidado por la espalda por un sicario disfrazado de correo aliado. Interrogando por las novedades en la cercanía, descubre que una colonia de gitanos estuvo en el bosque cercano no hacía mucho tiempo y luego, al parecer, se marchó. Al inspeccionar los alrededores, descubre raspaduras causadas por el pedal de una motocicleta justo en un árbol del bosque. Se camufla y espía todo el día siguiente en el bosque para observar cómo un espía disfrazado de correo sale nuevamente de una base subterránea a patrullar el camino en busca de víctimas. Decide hacerse pasar por correo en el siguiente envío, mata al infiltrado y luego, con un pelotón de la OTAN, invade la madriguera y acaba con los espías rusos. Siempre queda tiempo para estrenar la base ganada con la bella militar que lo invitó a participar. La adaptación cinematográfica de esta historia es En mira de los asesinos, pero solo es utilizada como título. Solo para tus ojos, la tercera historia en este libro trata de un jerarca nazi de von Hammerstein, aislado en Cuba, que pretende extender sus dominios a la fuerza asesinando a una pareja de ancianos ingleses, el coronel Havelock y su esposa, que se opusieron a venderle sus posesiones. Sin embargo, no contaban con la furia vengadora de su hija Judith Havelock, experta arquera. James Bond es enviado a averiguar los nexos de este criminal de guerra con la temible policía secreta cubana de seguridad de Estado, conformada por los esbirros de Batista. Se encuentra con la experta vengadora cuando se disponía a espiar la guarida del nazi y pactan acabar con todos los asesinos. El rifle de Bond y el arco de la jovencita dan cuenta de todos los villanos. Luego, acabada la matanza, ambos se dan tiempo para el placer y el olvido. La adaptación cinematográfica, Solo para tus ojos, es sin duda una de esas películas inolvidables de el gran James Bond. La siguiente también fue incluida, la historia fue incluida en la adaptación cinematográfica Solo para tus ojos. Me refiero a al cuento Risico, que es una extraña narración en la que Bond es enviado por el servicio secreto a una misión para negociar con Cristatos, supuesto contrabandista menor y contacto de la CIA para destruir en una operación el contrabando de droga en Italia. Cristatos le informa a Bond que el nombre detrás de la mafia de la droga es Enrico Colombo y debe asesinarlo para acabar con la mafia. El último de los cuentos, La rareza de Hildebrand, es un viaje de placer a bordo del yate del egocéntrico y matonesco millonario yankee Milton Kress. Bond observa los sucesivos maltratos que el viejo ricachón inflige a su bella esposa y a su criado, obsesionado por un delicado ejemplar marino denominado La rareza de Hildebrand. Bond presencia como Kress finalmente logra pescar la rareza, golpea a la mujer y se embriaga para celebrarlo. Por la noche escucha ruido de forcejeos y al día siguiente descubre que Kress aparentemente cayó borracho al agua y se ahogó. Sin embargo, se encuentran la rareza de Hildebrand en su boca. Una mirada de reojo entre la esposa y el criado le descubre la realidad del asesinato de ambos seres reprimidos, aliados por su libertad. Bond decide guardar silencio. La rareza de Hildebrand no cuenta con adaptación cinematográfica, sin embargo, elementos de su historia aparecen en las películas Licencia para Matar y Spectre. De fondo, hemos tenido la oportunidad de escuchar

0: tres canciones de estas adaptaciones cinematográficas. La de 1977, la película La espía que me amó, cantada por Carly Simmons. La de 1979, Mom Riker, cantada por Shirley Bassey. Y en 1981, Solo para tus ojos, interpretada por China Easton. Vamos a hacer una pausa y ya volvemos con más de Puerto de Libros, librería radiofónica.
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0: Seguimos en esta edición especial de Puerto de Libros, librería radiofónica dedicada a James Bond, a este maravilloso hombre de la cultura pop, de el mundo de la literatura. Espero que sea de su completo agrado esta experimentación, esta búsqueda de autores, de temas y de ideas maravillosas en torno al mundo de los libros. Estamos escuchando la película Octopus, el tema de la película Octopus, una de las películas más taquilleras

novena novela de James Bond escrita por Ian Fleming. Se creó con el propósito de adaptarla al cine y está oficialmente acreditada como basada en una idea de Kelvin McCloy, Jack Whittingham e Ian Fleming. Un crédito compartido que ha generado muchas controversias. La novela fue publicada en 1961 y es considerada técnicamente la primera novelización de un guion cinematográfico de James Bond, a pesar de que cuando fue escrita y publicada aún no se había rodado ninguna película. Poco después se adaptó al cómic en una tira de prensa que comenzó a publicarse en 1961. Operación Trueno ha sido objeto hasta la fecha de dos adaptaciones cinematográficas. La primera se estrenó en 1965 bajo el título Operación Trueno y Sean Connery en el papel de James Bond, y la cuarta película oficial de Bond en la serie realizada por Eon Production. Matt Clory produjo después una nueva versión no oficial, Nunca Digas Nunca Jamás, de 1983, con Connery nuevamente en el papel de Bond. Estaba inicialmente previsto que Operación Trueno fuese el primer film de James Bond en 1962, pero en su lugar se decidió filmar Doctor No debido a problemas legales con Matt Clory. La siguiente publicación es El espía que me amó, del año 1962, la décima novela de la saga de James Bond. Es la más corta y más sexualmente explícita de las novelas de Fleming, así como una salida clara de las novelas anteriores de Bond, en que la historia es contada en primera persona por una joven canadiense, Vivian Mitchell. El propio Bond no aparece hasta el último tercio del libro. Fleming escribió un prólogo a la novela, dando crédito a Mitchell como coautora. Debido a las reacciones de los críticos y aficionados, Fleming no quedó contento con este libro y trató de suprimir elementos del mismo donde pudo. Bloqueó una edición en rústica en Reino Unido y solo dio permiso para el uso del título, no de ningún elemento del argumento, cuando vendió los derechos cinematográficos a Harry Saltzman y Robert Broccoli. Sin embargo, el personaje Jaws en la versión cinematográfica se basa libremente en uno de los personajes del libro, y una edición en rústica fue publicada después de su muerte en Reino Unido. Una versión fuertemente adaptada de El espía que me amó apareció en el periódico Daily Express en formato de tira cómica durante 1967-1968. En 1977, el título fue utilizado para la décima película de la serie de Eon Production. Fue la tercera que protagonizó Roger Moore como Bond y no utiliza ningún elemento de la trama de la novela debido a reclamaciones de derechos de autor por parte de Kevin McClory y Albert Broccoli. La siguiente novela de esta saga es nada más y nada menos que Al servicio de su majestad. Es la undécima novela de James Bond escrita por Ian Fleming, publicada el 1 de abril de 1963. Fleming escribió el libro en Jamaica, mientras que la primera película de la serie de películas de Eon Production, El Doctor No, estaba siendo filmada cerca. Al servicio secreto de su majestad es el segundo libro de lo que se conoce como la trilogía de Blofeld, que comienza con Operación Trueno y concluyó con Solo se vive dos veces. La historia se centra en la búsqueda constante de Bond para encontrar a Ernest Stavo Blofeld después del incidente de Operación Trueno. A través de un contacto con la Academia de Armas de Londres, Bond encuentra a Blofeld con sede en Suiza. Después de conocerlo y descubrir sus planes más recientes, Bond ataca el centro donde está ubicado, aunque Blofeld se escapa en la confusión. Bond conoce y se enamora de la condesa Teresa Traxi de Vicenzo durante la historia. La pareja se casa al final de la historia, pero Blofeld mata a la esposa de Bond horas después de la ceremonia. Fleming hizo una serie de revelaciones sobre el personaje Bond en este libro.

incluyendo mostrar un lado emocional que no estaba presente en las historias anteriores. De fondo estuvimos escuchando Panorama para Matar, la canción de la película Panorama para Matar del año 1985. Y ahora demos unos minutos para escuchar la canción del grupo AA de la película Alta Tensión del año 1985.

el año 1964 se publica la novela Solo se vive dos veces. La duodécima, escrita por Ian Fleming, fue publicada en Reino Unido el 26 de marzo de 1964 y se vendió rápidamente. El libro tiene la distinción de ser la última novela de Fleming que se publica en su vida, con posteriores trabajos siendo publicados póstumamente. Solo se vive dos veces es el capítulo final en lo que se conoce como la trilogía de Blofeld. La historia comienza 8 meses después del asesinato de Tracy Vaughn, que se produce al final de la novela anterior, que se titula, como saben, Al servicio de su majestad. James Bond comienza a beber, a apostar fuertemente y comete errores en sus tareas cuando, como un último recurso, es enviado a Japón en una misión semidiplomática. Mientras se encuentra allí, es asignado por el jefe del servicio secreto japonés para matar al doctor Guthrum Shatterhand. Bond descubre que Shatterhand es Ernest Strabo Blofeld y emprende una misión de venganza para matarlo a él y a su esposa Irma Bond. La novela trata a nivel personal con el cambio de Bond en un hombre deprimido, en luto, a un hombre de acción empeñado en la venganza, a un amnésico que vive como un pescador japonés. A través de las bocas de los personajes, Fleming también examina el declive de la influencia y poder británicos después de la Segunda Guerra Mundial, en particular en lo referente a los Estados Unidos. El libro fue popular entre el público, con preórdenes en Reino Unido alcanzó las 62.000 copias. Los críticos fueron más silenciosos en sus reacciones, generalmente entregando críticas mixtas a la novela. La historia fue serializada en el periódico Daily Express y en la revista Playboy, y también adaptada para formato de tira cómica en el Daily Express. En 1967 fue lanzada como la quinta entrada en la serie de películas de James Bond de Aeon Producciones, protagonizada por Sean Connery como James Bond. Pues el tiempo no nos va a permitir hablar de todas las películas y escuchar todas las maravillosas canciones que se han dado vida gracias a este universo narrativo. Acabamos de escuchar, o escuchamos de fondo, la canción de Gladys Knight en la película Licencia para Matar del año 1980.

0: 7, El Mañana Nunca Muere, tiene a la británica Sheryl Crow. En 1999 sale la película El Mundo Nunca Es Suficiente, con una canción del mismo título de Garbage. En el año 2002 Muere Otro Día tiene nada más y nada menos que una estupenda canción de la gran Madonna. En el año 2006 Casino Royale, la primera película, por cierto, donde sale este último James Bond, que ha finalizado su film recientemente con No es tiempo de morir, en el año 2021. Bueno, Casino Royale tiene una canción de Chris Cornell, y que es una canción muy buena, y el video en realidad es muy bueno. Quantum of Solace de 2008 tiene a Alicia Keys y a Jack White como cantantes. En el 2012, una de las mejores versiones de canciones de James Bond para la película Skyfall cuenta con la voz de Adele. En el año 2015, otra película que me agradó bastante, Spectre, tiene al gran cantante británico Sam Smith como cantante de ese tema. Y en este 2020, No Time to Death, No Es Tiempo de Morir, tiene a Billie Eilish cantando su tema principal. Les recomiendo profusamente esta película, última película de James Bond. De verdad que me conmovió muchísimo, y esperamos que muy pronto se renueve este universo narrativo, que sigan saliendo nuevas películas. James Bond es una especie de misterio genial del cine y del mundo de la literatura, un universo que va haciéndose infinito de alguna manera, y que se va renovando con temas sobre la Guerra Fría, sobre los nuevos conflictos de los años 90 y principios del 2000, y posiblemente lo veamos involucrado en los problemas chinos, rusos, ucranianos, en el rearmamento de Europa, en todos estos diálogos con la realidad que parecen repetirse desde los temas clásicos de la Segunda Guerra Mundial hasta la actualidad. Los espías ojalá nunca desaparezcan, por lo menos que no desaparezcan de la imaginación de los hombres, porque nos dan la oportunidad de soñar ser otro. Nos dan la oportunidad de meternos en emocionantes aventuras en las cuales podamos descubrir cosas que nos ayuden a hacer del mundo un lugar mejor, porque James Bond de alguna manera es una especie de héroe antihéroe, de ese héroe caballeroso, sutil, al mismo tiempo un poco machista, pero sin duda embriagado en la emoción del vivir ahora, quizá una especie de carpe diem que lo posee. Agradezco mucho la sintonía de todos ustedes. Díganme cuál es su película favorita de James Bond. Háganmelo saber al 0424-672-3597, 0424-672-3597, o en nuestras redes sociales, arroba Libraría Radio en Twitter y en Instagram. Es hora de despedirnos, no sin antes recordarles que estamos aquí de lunes a viernes de 9 a 10 de la noche por la Red Nacional de Emisoras Radio Fe y Alegría. Trabajo para ustedes Luis Peroso Cervantes, quien les pide que por favor sean felices, lean poesía.
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12: Desde los pies, tema interpretado por Anibel, junto a Guaco y la melodía perfecta, género reggaetón, fusión latina.

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0: 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Ibuprofeno, tema interpretado por Lazo, género pop.

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Tema interpretado por Corina Smith. Género pop.

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4: Mi querencia, canta Ginkgo Biloba, género neofolclor.

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4: Estoy cansada.
3: ¿Pero qué pasó?
4: Siento que ya llegué al límite.
3: Ay, Dios mío.
4: Siento que ya no puedo más.

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Esta vez junto a Brian, la mente del equipo. 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

pensando en ustedes, en los que vendrán. Estoy haciendo caminos para pasos que no serán los míos. Padre José María Vélez.

Estoy pensando en ustedes, en los que vendrán. Estoy haciendo caminos para pasos que no serán los míos. Padre José María Velasco.

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0: Hola, ¿qué tal, amigas y amigos de Radio Fe y Alegría? Buenos días, muy buenos días. Son las 5 de la madrugada, 7 minutos, 5, 7 minutos de la madrugada de este día. A esta hora les está saludando Iraní Acosta junto a Héctor Escandel y todo el equipo de la Red Nacional de Radio Fe y Alegría. Estamos, como siempre, transmitiendo en vivo y en directo a través de la Red Nacional de Radio Fe y Alegría. Son más de 20 emisoras conectadas a lo largo y ancho de todo el país, acompañándoles desde esta hora y hasta las 8 de la mañana para revisar junto a ustedes todo aquello que es noticia, todo aquello que destaca, que revela, que cuenta lo que ha ocurrido en las últimas horas en nuestro país y fuera de él, y que tienen que ver de una u otra forma con nuestras vidas. Son las 5:08 minutos. Estamos transmitiendo también para toda la bolita del mundo. Eso lo hacemos a través de internet, a través de nuestro canal en YouTube, Fe y Alegría Media, al que ustedes pueden suscribirse para mantenerse informados e informadas de todo aquello que ocurre dentro y fuera de nuestro país. Pueden suscribirse completamente gratis, hacer crecer nuestra comunidad digital y además hacer seguimiento de las noticias. Hoy es jueves 28 de mayo de 2026 y desde este instante ponemos a su disposición el 0412-691-2454. Ese es el número telefónico para la participación a través de mensajes de texto, a través de mensajes de WhatsApp. Por favor, incluyan su nombre y apellido e indíquennos desde dónde nos escriben, desde dónde nos están acompañando al momento de compartir sus mensajes. Y si lo hacen, como ustedes bien saben, haciendo uso de un lenguaje respetuoso con ustedes, con nosotros y con los otros y las otras, pues con todo gusto estaremos dando lectura en este espacio. También pueden participar, interactuar a través del chat de nuestra transmisión en vivo en YouTube, en Fe y Alegría Media, donde también transmitimos desde este instante y hasta las 9 de la mañana. Y ahí estamos una horita más, con una hora más de transmisión, revisando noticias, revisando información, además en esa última hora que impacta de manera particular al occidente del país. Son las 5:10 minutos, arrancamos esta jornada poniéndonos como siempre en manos de Papá Dios o Mamá Diosa para que se haga presente entre nosotros y sea nuestro motor y nuestra guía, que sea quien nos conduzca, quien nos muestre el camino, quien sea luz en el camino por recorrer y motive cada una de nuestras acciones, pensamientos, deseos para construir esa sociedad del amor a la que estamos invitados e invitadas todos y todas a ser parte, a tomar parte, a ser impulsores e impulsoras junto a quienes nos rodean. Que así sea a lo largo de toda esta jornada. Ya son las 5:10 minutos de la mañana.
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2: ...28 de mayo, San Felipe Neri.
3: Y cuando dieron las 6 de la mañana, no quedó ni una gallina en el corral.
4: Oiga, Fray Felipe. Fray Felipe, ¿qué pasa con usted? ¿No sabe que los sacerdotes no deben reír? Las gesticulaciones son cosas del demonio.
5: Pero, ¿qué dice, hermano? El Señor es bueno. ¿Cómo no va a alegrarse de que sus hijos nos riamos? La tristeza nos hace doblar el cuello y no nos permite mirar al cielo. Debemos combatir la tristeza, no la alegría.
1: era Felipe Neri, un sacerdote sencillo, alegre, ingenioso, músico, poeta y humorista.
6: Felipe nació en Italia en 1515 y desde pequeño lo llamaban Felipín por su carácter bondadoso, dulce y amable.
1: Felipe recibió la influencia del Renacimiento italiano, que tenía una mirada más humana de la sociedad y del propio hombre.
6: Rompía con la vieja concepción de que la risa y el humor correspondía a los hijos de las tinieblas y la seriedad y el formalismo a los hijos de la luz.
1: Felipe fue un hombre de piedad. Se cuenta que pasaba las noches en oración y penitencia y que cada día vivía entregado a obras de caridad, ayudando a sus pobres.
6: Toda Roma fue testigo de sus obras, de su alegría contagiosa, demostrando a la gente que hay más alegría en la virtud que en el pecado.
1: Celebra misa contando historias de humor para animar a sus feligreses. Funda una cofradía para atender a pobres y enfermos. Un oratorio para educar a niños y jóvenes en el saber y la virtud.
6: Felipe de Neri murió el año 1595.
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0: Ya son las 5:13 de esta mañana. Estamos listos, listas para arrancar el recorrido por las noticias a esta hora, saludando también a nuestro compañero Héctor Escandel, que se incorpora a este espacio. Héctor, buenos días.
7: Buenos días, Irani, para ti y para todos los que nos acompañan. Vamos a comenzar de una vez ya con el repaso de las noticias esta mañana. El recorrido por las noticias lo vamos a hacer como de costumbre, como habitualmente lo hacemos, con el portal de la casa, con Radio Fe Alegría Noticias.com, que titula a esta hora de la madrugada: OVP, Observatorio Venezolano de Prisiones. Traslado de 931 reclusos del INJUVA agrava la crisis carcelaria. Se trata, por supuesto, de esto que le hace seguimiento del país, de lo que ocurrió en el internado judicial de Barinas. El traslado de al menos 931 privados de libertad del internado judicial de Barinas, el INJUVA, luego de las protestas registradas el pasado domingo 24 de mayo, no resuelve la crisis carcelaria, sino que la agrava, advirtió Humberto Prado, abogado, activista y director ejecutivo del Observatorio Venezolano de Prisiones. Durante una entrevista en el programa Punto y Seguimos, que transmite Radio Fe Alegría Noticias, Prado cuestionó que las autoridades respondan a este tipo de situaciones, trasladando a los privados de libertad a otros centros penitenciarios donde ya hay hacinamiento y alejándolos de sus familias y tribunales. Prefieren atacar la emergencia, pero no el problema estructural. Radio Fe Alegría esta hora titula: OVP, traslado de 931 reclusos de INJUVA agrava la crisis carcelaria.
0: Son las 5:15 de esta mañana. Seguimos chequeando noticias e información. Y a esta hora de la mañana también vamos a revisar parte de lo que publica el portal de Crónica 1, que a esta hora de la mañana destaca entre sus principales titulares: abogada Rocío San Miguel regresa a Venezuela para trabajar por el cierre de su causa judicial, dice la nota que publica este portal. La activista de derechos humanos Rocío San Miguel fue excarcelada en el mes de enero y enviada a España. Estuvo casi 2 años detenida en el helicoide, acusada de conspirar contra Nicolás Maduro y en contra de instituciones militares. El hermano mayor del activista José Manuel San Miguel me emitió un comunicado fechado en España para anunciar el retorno de la abogada a Venezuela y exigir el cierre definitivo de su causa. En ese país se encontraba la activista desde enero, cuando la excarcelaron en medio de negociaciones diplomáticas. Esta decisión responde a su deseo de reencontrarse con su familia y acompañar personalmente el desarrollo y cierre de esta etapa, con la expectativa de que la situación jurídica pueda resolverse conforme a derecho y de manera definitiva. Así lo detalla el escrito publicado por el hermano de la activista y coordinadora de Control Ciudadano, organización de la sociedad civil. La nota es más amplia y está publicada en el portal Crónica 1.
7: Y el portal Efecto Cocuyo a esta hora titula: Comité del Parlamento ha recibido más de 30 postulaciones al Tribunal Supremo de Justicia, según vicepresidente. El TSJ no puede ser el bufete de un partido político, dice el diputado Pablo Pérez, de el partido Un Nuevo Tiempo. Este es el sumario de la nota. En el texto dice que el vicepresidente del Comité de Postulaciones Judiciales, designado por la Asamblea Nacional, hablamos de Pablo Pérez, expresó que desde el inicio de la convocatoria el sábado 23 de mayo han recibido más de 30 postulaciones de aspirantes a los cargos de magistrados del Tribunal Supremo de Justicia. El integrante del Grupo Parlamentario Libertad indicó que esperan que el número se incremente mucho más en las últimas dos semanas del lapso de postulaciones que cierra. De acuerdo con la convocatoria publicada el pasado viernes 22 de mayo, el próximo 6 de junio, el próximo sábado 6 de junio, el diputado estimó que todo el proceso de selección tendrá una duración aproximada de entre 45 y 47 días. El titular de Efecto Cocuyo a esta hora es: Comité de Postulaciones ha recibido más de 30 postulaciones al TSJ, según el vicepresidente de la comisión, Pablo Pérez.
0: 5:18 minutos de la mañana. Bueno, y mientras intentan hacer su trabajo en la Asamblea Nacional, en el portal del diario Tal Cual se destaca entre los principales titulares que familiares de 78 presos por el caso PDVSA Obrero están exigiendo al Ministerio Público medidas cautelares. Familiares de presos del caso PDVSA Obrero exigieron al Ministerio Público que se dicten medidas cautelares para 78 encarcelados por esta causa. Eran 153 los detenidos y desde el pasado mes de febrero algunos han sido beneficiados con medidas sustitutivas de libertad. Entre los delitos que se le imputan destacan contrabando, sabotaje y corrupción. Los allegados se agruparon frente al Ministerio Público este miércoles 27 de mayo, donde entregaron un documento para pedir al fiscal general Larry Daboe que extiendan las medidas especiales a todos los afectados. Lustay Franco, quien se identifica como colaboradora de estos familiares, dijo a este portal de noticias que después del mes de febrero y tras la aprobación de la ley de amnistía, algunos salieron con medidas cautelares. Destaca que muchos de los apresados ni siquiera trabajan para la estatal petrolera. Franco afirmó que estas personas son inocentes y dijo que en el juicio no hay nada que compruebe su culpabilidad, por lo que consideran que es una causa política por el ensañamiento y la falta de procedimiento claro. Aseguró que desde la Defensoría del Pueblo han recibido un respaldo importante para seguir adelante con el caso PDVSA Obrero. Entre las 78 personas que permanecen detenidas por esta causa hay funcionarios, mujeres, 15 personas con patologías comprometidas y militares, la gran mayoría están en la cárcel de Yare, en el estado Miranda, tanto en las sedes 2 y 3, también en la Crisálida, en el Instituto Nacional de Orientación Femenina, en el INOF, en Los Teques, y uno en La Guajira, en el estado Zulia. Detallaron que varios de los detenidos sufren de hipertensión y señalaron que también hay casos de cáncer, así como enfermedades cardíacas, renales, entre otras patologías. La nota es un poco más amplia y está publicada en el portal del diario Tal Cual.
7: Y del diario Tal Cual nos vamos a ir hasta el diario Últimas Noticias. Últimas Noticias titula: con las lluvias que se han registrado en varias regiones de nuestro país, específicamente en Los Llanos. Dice Últimas Noticias: reportan crecida de ríos tras lluvias en Barinas. Autoridades se desplegaron en las zonas de alto riesgo, entre ellas Santa Inés y Punta Gorda, dice parte del sumario de esta noticia. Y en el texto, las fuertes lluvias registradas desde la madrugada de este miércoles en el estado Barinas provocó una alerta en los organismos de seguridad y prevención debido al incremento del caudal de los ríos Santo Domingo, El Pagüey, Socopó y en el Piedemonte Andino. El comisionado de Seguridad Ciudadana, Giuseppe Cacciopo Oliveira, informó que se mantienen desplegados en constante monitoreo de las principales afluentes de la entidad. Dijo que parte del personal civil y militar se trasladó de inmediato a las zonas bajas del municipio capital, las cuales presentan mayor vulnerabilidad histórica ante eventos hidrometeorológicos. El estado Barinas no es el único afectado por las lluvias, sin embargo acá en el estado generan una alerta a las autoridades por las lluvias y la crecida, repito, de los ríos Santo Domingo, El Pagüey, Socopó y en el Piedemonte Andino. La nota es más larga, la puede revisar en Últimas Noticias, que titula: a esta hora reportan crecida de ríos tras lluvias en Barinas.
0: Ya son las 5:22 minutos de la mañana, 5:22 minutos, avanzamos y hablando de lluvias nos vamos al diario Los Andes, cuyo titular destaca un resumen de lo sucedido con las lluvias el día de ayer, 27 de mayo, en Boconó. Esto es en el estado Trujillo. Dice la nota que publica este portal que el día de ayer, miércoles 27 de mayo, desde la madrugada, fuertes precipitaciones levantaron las alarmas de los cuerpos de seguridad y rescate del municipio Boconó, quienes aún se encuentran desplegados en los cauces de agua de esa localidad. Desde las primeras horas de la mañana informaron que en el Parque Nacional Cruz Carrillo, Guaramacal, la laguna de los Cedros se desbordó en todas las caminerías y áreas recreativas de la zona turística, por lo que exhortaron a los visitantes a no acudir ante la emergencia, al menos por el día de hoy, que también fue reportado por los vecinos. Además, desde la comunidad de Las Mesitas, de la parroquia General Rivas y la Vega de Tostós, enviaron videos demostrando la ferocidad del caudal de agua, que se movía con furia, arrastrando a paso rocas, lodo y vegetación, superando sus límites normales ante las horas de lluvia constante en el río Burate. Desde la Vega de Tostós, en el sector Los Camburales, en la parte baja, la señora María Magdalena Serrano informó que un poste del tendido eléctrico estaba a punto de caer al río Burate. Y aunque tienen un mes llamando a Corpoelec para solventar el problema, no fue sino hasta el día de hoy, dice la nota. Esta nota fue publicada ayer, o sea, hasta el día de ayer, ante la crecida del río, que les dijeron que iban a trasladarse hasta la zona donde corrían riesgo varias familias. Ante esta situación, los cuerpos de bomberos, forestales y protección civil se desplegaron en los cauces, puentes, zonas vulnerables y quebradas del llamado Jardín de Venezuela para inspeccionar esa zona. Hasta el momento no se han registrado daños estructurales, pero las autoridades invitaron a la población a llamar ante cualquier emergencia a los números de contacto puestos a disposición para atenderlas: 0272-652-1300 y 0272-653-1160. Son los números de emergencia para cualquier información. La nota, repito, está publicada en el portal del diario Los Andes. 5:25, y en referencia a esta situación que se vive en la zona andina y en la zona de los llanos en nuestro país por las lluvias registradas en las últimas horas, nuestro compañero José Angulo pudo tener el balance de las autoridades desde la capital de Mérida sobre la afectación que esto va implicando, especialmente por el paso de la carretera Trasandina. Escuchemos.
8: gracias por el contacto. Feliz día para todos. A esta hora llevamos la información. Y es que las fuertes lluvias que acontecieron durante la madrugada y parte del día de ayer, miércoles 27 de mayo, generaron la crecida súbita del río Chama en horas de la tarde, generando daños en parte de la vialidad. Igualmente se registró la crecida del río Santo Domingo, que generó afectaciones en el estado Barinas. Además, las lluvias generaron derrumbes en la vía transandina entre Mérida y Barinas. Antonio Rodríguez, secretario para la Transformación de la Seguridad Ciudadana y Defensa y Paz del Estado, nos amplía la información.
9: Pues informar que tenemos los niveles de los ríos, los caudales están bastante elevados. Hasta ahora en la zona de la troncal que va de la laguna de Mucubají hasta Raya, límite con Barinas, pues las afectaciones son de algunos deslizamientos de tierra que han sido inmediatamente atendidos en el sector La Piedrota, en La Raya, en El Bao. Ahí están los equipos trabajando. El paso que se mantiene intermitente y se continúan las labores de monitoreo hacia lo que es el Don Perucho, San Jacinto, pues ya también tenemos allí un caudal bastante alto del río Chama, que está de alguna manera sigue afectando lo que es la vialidad. No hemos tenido pérdidas ni de viviendas, ni gracias a Dios de personas que se hayan visto afectadas.
8: El llamado es por parte de los organismos de seguridad a los usuarios de estas vías hacerlo con la mayor prudencia, ya que el paso es de manera intermitente debido a los trabajos que realizan los organismos para garantizar y resguardar a los ciudadanos que transitan entre Mérida y Barinas y en la vía que comunica la carretera transandina con el sector El Arenal, Don Perucho y otras comunidades. Desde Mérida reportó José Angulo para Radio Fe y Alegría Noticias.
7: Muchísimas gracias a nuestro compañero José Angulo. Y a propósito de las lluvias y de la situación climatológica en nuestro país, ya está con nosotros Rafael González, como cada mañana, para presentarnos los datos de la meteorología. Allí, después de estas notas que hemos leído, después del reporte de nuestro compañero José Angulo, que dan cuenta de afectaciones en varias regiones del país. Rafa, adelante, buen día.
10: Muy buenos días, Héctor. Saludo a toda la audiencia, equipo técnico de esta hora de la mañana. Sí, las lluvias llegaron fuerte, fuerte. Estamos viendo cómo, a pesar de que son las primeras del año, se han ido moviendo intensamente, primero al sur, como ha señalado el AMEC, este primer mes de mayo y parte de junio, las primeras ondas tropicales se van a estar moviendo del centro del país hacia el sur. Realmente ha sucedido, la 1, la 2, la 3, la 4 y la 5 han avanzado sobre el sur y algunas luego de pasar Bolívar y ya acceder un poco el Orinoco, intentan moverse hacia el norte, hacia la región capital. También algunas han avanzado hacia Guanare, casi hasta Lara, y siguen como siempre tocando la parte oriental de la cordillera andina hacia la zona de Barinas, Portuguesa, Alto Apure, toda esta zona que de alguna manera frena la cordillera andina y hace que la lluvia más o menos se desagüe de este lado. Pero hay unas que por fuerza, por naturaleza también pasan, como el caso de estas lluvias hacia la transandina, que han afectado varios sectores de la carretera nacional. Y también se han dado estas tormentas que vienen del Atlántico, las cinco que han pasado, vienen con mucha lluvia, vienen muy pesadas y bueno, les cuesta pasar la andina, pero la cordillera andina, decía. Y lo que sí hemos tenido son dos o tres vaguadas también en el Pacífico, que son las que han afectado el lado contrario de la cordillera, el lado occidental, y también han afectado, en el caso de Mérida, la bajada por la Zulita y la zona de la autopista hacia el Vigía. Toda esta vía muy afectada también el año pasado con las lluvias. Comienza el siglo lluvioso afectando nuevamente a Mérida, Trujillo y también aparte de Táchira, porque veíamos algunas afectaciones en la carretera panamericana hacia la zona de Colón, Coloncito y

0: también toda la zona Boavista, esa vía de Santa Elena a Boavista, muy fuerte la lluvia esta mañana. También sigue lloviendo al sur de Guri. Ahí vemos cómo toda esta zona de Canaima, esta zona minera de Guri, está con lluvias esta mañana, y el centro de el centro norte de Amazonas, ahí también está con lluvias. Se ha amanecido también bastante nublado y con neblina en algunas zonas entre San Fernando y Puerto Ayacucho. Ahí está más o menos la situación. Hoy el INAMED eleva alerta de lluvia sobre sobre el sector de Elorza, Mantecal, con lluvias más o menos que pudieran estar cayendo unos 60 milímetros, así que a estar pendiente. Va a llover mucho en esta zona de Elorza, Guasualito, el Alto Apure, el Lula, según las indicaciones del INAMED. También el extremo sur de la Guayana Esequiba va a estar con fuerte lluvia. Siguen las alertas. La segunda alerta importante es el oleaje, nuevamente repunte el oleaje del delta del Orinoco y el Golfo de Venezuela con olas de 2.5 metros. Sigue el oleaje fuerte, el viento fuerte sobre el Caribe, afectando estas dos puntas de Venezuela, zonas de también de mucha faena de pesca y de actividad marítima. Así que pendientes toda la fachada atlántica del Golfo del Delta del Orinoco y el Golfo de Venezuela. Las playas también del litoral occidental, desde Carabobo y hasta más o menos la zona de Paraguaná, estarán con olas también de 2 metros, olas inmensas. Y el litoral central, las playas de La Guaira y el litoral oriental, con olas de 1.5 metros. La zona insular, terrible también, olas de 2 metros. Para cerrar, Héctor, la parte más bonita, la que más te gusta, el río en Puerto Ayacucho ya casi toca. Ayer saltó el río con casi 30 centímetros de lluvia, 28 centímetros la crecida de un día en la zona de Puerto Ayacucho. Ya monta el río sobre el máximo o por lo menos lo que ocurrió el año pasado. Casi están equilibradas allí y alcanzando el máximo histórico también, quizás para las próximas semanas. Si sigue lloviendo como vienen las ondas tropicales, las 6 que ya está para el sábado y las 7 que ya viene para martes, miércoles, la situación realmente pudiera complicar la crecida del Orinoco con niveles que no hemos visto en los últimos años. Con esta información retornamos a los estudios con Héctor Escander y Daniel Costa.
1: Muchas gracias, Rafa. Muchísimas gracias. Bueno, lo de las lluvias, como has dicho tú en la entrada, ¿no? Entraron fuerte, valga lo reiterativo, entraron fuerte las lluvias, tanto así que van generando estas alertas, estas alarmas en algunas regiones, y parece como calcado de hace 365 días, un poquito más, un poquito menos, la afectación en el Piedemonte Andino, la afectación en el estado Barinas. Así que, bueno, habrá que estar pendiente, sobre todo las comunidades a estas alturas del partido, las autoridades muy, muy alertas, muy, muy pendientes con lo que va ocurriendo, también tomando en cuenta el aprendizaje del año pasado por las afectaciones del año pasado. Y ojalá se hayan hecho los ajustes, las reparaciones adecuadas en las zonas de Barina, de Mérida, de Trujillo, de Táchira, donde hubo mayor afectación, para que no se repita si la cantidad de lluvia llega a repetirse. Son las 5:35, vamos a seguir con más noticias a esta hora. Esto es De Primera Mano, es jueves, es 28 de mayo.
2: 0412-691-2454 es el número telefónico que tienen a disposición para participar a esta hora de la mañana en este espacio. 0412-691-2454, repito, ese es el número telefónico que tienen a su disposición para participar con nosotros en este espacio. Cuando nos escriban, por favor, incluyan su nombre y apellido y díganos también desde dónde nos escriben, desde dónde nos están acompañando. Son las 5:36, seguimos con más noticias.
1: Vamos a irnos al diario Versión Final, Ira, porque hay un comunicado que ha publicado el Partido Comunista de Venezuela, lo recoge para hacer esta nota el diario Versión Final, y tiene que ver con lo que ocurrió el pasado fin de semana en nuestro país, ese

0: ejercicio militar de evacuación de la embajada de los Estados Unidos. Llama la atención mucho que se trate justamente del Partido Comunista quien emite este pronunciamiento. Y leo textual, dice, el miembro del buró político del Partido Comunista de Venezuela, Jules Jabour, lo recordamos porque fue por muchos años también diputado de la Asamblea Nacional, cuestionó la versión oficial que presentó las operaciones en las que participaron aeronaves Osprey, buques de guerra y el jefe del Comando Sur de los Estados Unidos, Francis Donovan, como simples maniobras de evacuación y rescate. No piensen que los venezolanos somos estúpidos. Nos quieren vender una maniobra que es de esta calaña como simples operaciones de evacuación y salvamento. Esto es una operación militar mediante la cual la administración de Donald Trump quiere enviar un mensaje de dominación, dice el representante del Partido Comunista. Justamente desde el PSB, desde el Partido Comunista de Venezuela, intensificó las críticas contra la administración de Delcy Rodríguez por autorizar los ejercicios militares estadounidenses realizados el pasado 23 de mayo en Caracas, al considerar que constituyen una flagrante violación de la Constitución y una cesión de la soberanía nacional. El miembro del buró político del Partido Comunista de Venezuela, Jules Jabour, cuestionó la versión oficial de estas operaciones. Y resaltan la frase, no crean, no piensen que los venezolanos somos estúpidos. El dirigente comunista sostuvo además que la pérdida de la soberanía también se refleja en las reformas económicas impulsadas por el gobierno. En ese sentido señaló que la reforma de la Ley Orgánica de Hidrocarburos implica el abandono de prerrogativas del Estado sobre recursos estratégicos, mientras que denunció que los acuerdos entre Caracas y Washington se manejan con mucha opacidad. Jabour también alertó sobre reportes relacionados con la posible instalación de un centro de operaciones de seguridad en territorio venezolano, el cual calificó como un eufemismo para una eventual base militar extranjera. La presencia militar extranjera en nuestro país está expresamente prohibida por nuestra legislación y por la Constitución. Las declaraciones surgieron tras el simulacro ejecutado por los Estados Unidos en su embajada en Caracas el pasado fin de semana, donde participaron aeronaves MB-22B, Osprey y personal militar estadounidense en un ejercicio de respuesta rápida supervisado por el jefe del Comando Sur. El Partido Comunista de Venezuela refirió su llamado a la movilización popular y aseguró que continuará denunciando cualquier injerencia que atente contra los intereses de la nación venezolana. Bueno, este es el texto que publica versión final justamente sobre el pronunciamiento del Partido Comunista de Venezuela a partir de la declaración de uno de sus representantes, de Jules Jabour, que fue por muchos años, repito, diputado de la Asamblea Nacional por el estado Guárico y que formó parte en principio de la alianza de partidos que respaldaron las candidaturas de Hugo Chávez y de Nicolás Maduro a la presidencia de la República, pero que luego, incluso con sentencias del Tribunal Supremo de Justicia, ha estado en disputa la situación jurídica del Partido Comunista de Venezuela y de sus líderes. Se suma el Partido Comunista a las voces que han rechazado la presencia militar estadounidense este fin de semana en nuestro país, así como lo hicieron organizaciones de la sociedad civil como Provea, por ejemplo, que fue una de las primeras en reaccionar con un comunicado sobre lo que ocurrió el fin de semana en Caracas.
1: Bueno, se suma a la lista de reacciones por estos ejercicios así llamados, así declarados, así anunciados y ejecutados por autoridades o por funcionarios estadounidenses y autorizados por el gobierno venezolano, que ha traído cola larga, no solamente en quienes se reconocen como opositores a la administración actual, sino incluso de quienes tradicionalmente han militado en sus filas o han sido aliados importantes en la gestión de gobierno. Son las 5:41 minutos, vamos a avanzar con más de lo que es noticia a esta hora de la mañana. Sigue habiendo una deuda importante con los trabajadores y las trabajadoras de nuestro país, especialmente con aquellos a los que se les ofreció el pasado 30 de abril una bonificación que iba a intentar corregir El tema de la meritocracia y del reconocimiento de estudios, de profesionalización, de experiencia, de esos elementos que determinaban lo que conocimos como el escalafón o la escala salarial o la tabla salarial, se le llamó de muchas formas, pero era aquel baremo, aquella estructura que definía cuánto ganaba cada persona según los méritos acumulados por estudios realizados y por experiencia adquirida y por responsabilidad asumida en alguna institución. Pero hemos visto reiteradas denuncias de distintos sectores de que ese bono de profesionalización, que además todavía no se publica cuál es el monto para cada profesional de los sectores por ahora priorizados para ello, pues distintos sectores van denunciando que no ha alcanzado a todo el mundo, que hay una diferencia que se hace entre quienes dependen de instancias de gobierno nacional con quienes dependen de instancias de gobiernos locales, gobiernos regionales o municipales, aunque sean de esos mismos 5 grupos priorizados. Se habla de exclusión de escuelas subvencionadas en el área de educación básica, educación media, general, educación técnica, que no han sido incluidos. Dentro del sector universitario cuestionan la data utilizada para el pago de esta bonificación. Pero no son los únicos en el sector educación, también en el sector salud, que se suponía era priorizado, estaba entre los sectores priorizados, también se quejan de la forma en la que se está pagando lo que se está pagando sin detalles ofrecidos aún a estas alturas, cuando estamos a 2 días de cumplir un mes del anuncio, y por supuesto mantienen los reclamos. Ana María Velázquez ofreció declaraciones en exclusiva a Radio Fe y Alegría en Caracas. Ella es presidenta de la Federación Nacional de Enfermería. Y precisamente frente a esta situación reclamó lo que califica como discriminación para el pago o para el otorgamiento de este beneficio a los profesionales y las profesionales del área de la enfermería en nuestro país. Escuchemos qué fue lo que dijo exactamente. Adelante, por favor.
2: María Velázquez, presidenta de la Federación Nacional de Enfermería. Bueno, hoy con el legítimo derecho que nos corresponde por la situación pulverizada que está sufriendo el Gremio Nacional de Enfermería, hoy estamos realizando, así como estamos en el Distrito Capital hoy, acompañando a este gremio que viene enfrentando una situación crítica en Caracas, situación que se refleja a nivel nacional por cuanto el déficit de enfermería es a nivel nacional. Hoy enfermería alza la voz en todo el país exigiendo lo que por derecho le corresponde, por cuanto tenemos una situación tan crítica como fue la exclusión de un gran número de enfermeras que no fueron beneficiadas con el bono de responsabilidad profesional, sobre todo aquellos los técnicos superior que son profesionales en enfermería, que están en los hospitales enfrentando unos hospitales en condiciones precarias porque se enfrentan a un déficit de enfermeras y a un déficit de condiciones precarias ambientales y de insumos. Sin embargo, no fueron consideradas en este anuncio que hizo la presidenta encargada del Ciclo Rodríguez, no consideraron esta población que viene todos los días enfrentando esos trabajos en nuestros hospitales. Por lo tanto, también quedaron excluidas las enfermeras que dependen de las gobernaciones, enfermeras que dependen de las alcaldías, las enfermeras que dependen de las Fuerzas Armadas tampoco fueron incluidas en ese bono. Por eso hoy nosotros le exigimos a la presidenta encargada, Delcy Rodríguez, que asuma el compromiso general y que no siga la exclusión por cuanto a los beneficios, tiene que haber justicia y equidad para todo el gremio de enfermería que está enfrentando hoy nuestro centro de salud. Igualmente exigimos la revisión de la plataforma Patria, que ha sido muy excluyente por cuanto no evalúa el personal que labora en 2 instituciones con diferentes jornadas nocturnas y que están con responsabilidad enfrentando igualmente los servicios. Igualmente también exigimos para ese personal jubilado, pensionado, que se ha considerado en las bonificaciones que ellos han venido anunciando, por cuanto dieron mucho por Venezuela, dieron mucho por nuestros hospitales. Seguimos en la calle, seguimos en unidad y no descartamos cualquier acción en conjunta con todos los gremios de la salud y con todos los sectores universitarios que hemos venido luchando por nuestras reivindicaciones socioeconómicas que por derecho nos corresponden.
1: Ahí escuchábamos entonces estas declaraciones, repito, las ofreció Ana María Velázquez, quien es presidenta de la Federación Nacional de Enfermería, sobre el pago del ofrecido bono de profesionalización, que todavía parece tener más preguntas que respuestas. Además,
0: hay un detallito ahí.
1: De hecho, iba a decir. Además del cuestionamiento a la forma que no termina, si estuviera clara, quizás los cuestionamientos fueran menores o más precisos, ¿verdad? Y pudieran decir a quién aplica, a quién no aplica y a quién se dejó por fuera, justa o injustamente, si al menos se conocieran los criterios, porque es que no hay criterios claros. El ministro, que fue el que dio más detalles, los detalles que dio son muy poquitos, apenas mencionó cuáles iban a ser los grupos priorizados, y en los grupos priorizados dio unos titulares tan amplios que todo el mundo que se sienta dentro de ese grupo entiende que le toca, porque además todo el mundo trabaja, ¿no? En esos cinco sectores priorizados, que incluye el área de salud, donde no todos están recibiendo el bono de profesionalización, porque Ana María Velázquez reclama por lo que le corresponde, porque ella es representante de enfermeros y enfermeras, pero los asistentes de rayos X, de laboratorio, camilleros, hay un montón de gente que no lo está recibiendo y que no ha visto en una lista, mire, para que usted reciba ese bono, usted tiene que cumplir estos requisitos. Si usted no cumple estos requisitos, entienda que es por eso que está por fuera. Pero además ella pone de relieve, Héctor, una cosa que me parece que lo hemos conversado y que no es menor, un detalle que no es menor, y es la participación de la página Patria, de la señora Patria. Ella dice que revisen a Patria porque Patria discrimina. Pero ¿quién es la señora Patria? ¿A dónde se le reclama a la señora Patria? ¿A dónde se le revisan los criterios a la señora Patria? Que concentra, que centraliza la administración de las nóminas de toda la administración pública, de todos los ministerios, no solamente del de salud, sino del de educación, de las universidades, de las gobernaciones, de las alcaldías, de todas las dependencias de la administración pública. ¿Cómo se interpreta lo que Patria? ¿Quién es Patria? ¿Quién decide? La gente dice Patria, pero ¿quién decide? ¿A quién se le reclama si un bono llega a fallo, si se tarda, si no se paga, si se excluye? ¿Cómo se come eso?
0: Yo me imagino si estuviésemos todavía mediados por contrataciones colectivas, ¿cómo sería el programador de Patria? Porque bueno, quien iraní que sabe un poquito más que yo de programación, si la página Patria fuera eso, un sistema, ¿no? Por páginas, por comandos, por categorías, imagínate.
1: Bueno, eso debería ser,
0: Por eso, imagínate, sindicato de enfermería. Salario base, tal, una categoría. Y allí, los que están en la columna 1A. Salario 2, escala salarial, los que están en la 2 a la 26. O sea, eso es un trabajo que no me lo quiero imaginar, a menos de que se le haya delegado a la inteligencia artificial.
1: Los sistemas funcionan de ese modo. Tú tienes bases de datos y el sistema hace la parte difícil de automatización.
0: Sí.
1: Pero alguien construye la base de datos.
0: Por eso lo que ahí voy.
1: Eso lo hacían los administradores. Y hay múltiples sistemas. Hay múltiples. Donde sí. Tú metes los datos de un trabajador y tú llenas unos campos donde dice, bueno, este tiene, nació tal fecha, tiene tantos años de experiencia, tiene estos títulos declarados, estos méritos ganados. Eso es un registro. Y se supone que si eres de la administración pública, pues lo tiene. Hay un artículo, déjame ver si lo consigo.
0: La pregunta que yo hago es si lo siguen haciendo los administradores, como refieres tú, de cada ministerio, de cada organismo. En teoría la tarea sería un poco más fácil.
1: Mira,
0: y Patria lo que hace es que concentra la herramienta, pero la pregunta de lo que tú dices es, bueno, ¿Quién tiene el apellido Educación Patria para ir a pedirle, mire, hay que rectificar estos criterios porque hay gente que no está entrando en estas categorías?
1: Mira, eso es una pregunta interesante. ¿Quién actualiza eso? ¿Quién tiene esa información?
0: Claro, ¿quién lo hace?
1: Y me lo pregunto, ¿sabes por qué? Porque uno ha de suponer que como administración pública, y en esta era de automatización y de utilización de los sistemas de computación para organizar y cruzar por ahí. Voy a buscarlo, espero conseguirlo antes de que terminemos el programa, porque La Aldea había publicado precisamente que en diciembre se había sincronizado la base de datos de Patria con otras bases de datos.
0: Lo recuerdo.
1: Y a mí me llama poderosamente la atención, no sé si tenemos allí el comunicado, el último comunicado que emitió el Ministerio de Educación Superior, precisamente sobre este tema. Su argumento para no pagar el bono de profesionalización a todos los que están reclamando el bono de profesionalización es que las universidades no han entregado la data.
0: Aquí está la nota de...
1: No han entregado la información. Entonces, ahí el ministerio dice que quien tiene la información son las universidades. Ahí tenemos el comunicado. Se informa a la comunidad universitaria que de 33 de las 71 casas de estudio han proporcionado la documentación requerida para revisar la asignación del bono de responsabilidad académica. La mitad prácticamente, poquito menos de la mitad. Es decir, que depende de las universidades ofrecer la información, pero quien paga y quien administra es Patria. Uno registra, ese registro lo hacen incluso los usuarios de Patria. Se meten, ponen sus datos personales y después vinculan solamente colocando el RIF. Y hay unos sistemas automatizados donde está cargada esa información. Es que antes quienes pagaban las nóminas eran los responsables administrativos de cada instancia. Voy a poner un ejemplo, la Universidad del Zulia, que fue donde yo estudié. Había algo que se llamaba, como en todas las universidades autónomas, vicerrectorado administrativo. Y la responsabilidad del vicerrectorado administrativo, una de sus responsabilidades entre tantas, era montar las nóminas y hacer procesos de sustanciación, que es revisar cada tanto, según los reglamentos internos de la universidad y del ministerio correspondiente, revisar los expedientes de cada trabajador y ver qué cumplen, si tienen las credenciales académicas, si han sumado más experiencia, más estudio, tal, y en función de eso tiene una clasificación y eso va. Y por supuesto que esa información la tienen los administradores, pero después le quitaron ese trabajo y se lo pasaron a la señora Patria. La señora Patria no hace los procesos de sustanciación. ¿Cómo funciona? Porque la ministra dice cosas a través de comunicados, pero no se dice todo. No queda claro. No termina de saberse. Porque un trabajador cuando deja de recibir una bonificación por Patria no sabe a quién le pregunta, a quién le reclama. Porque luego su patrono directo le dice, yo no tengo que ver con Patria. Pero entre Patria y quién tiene el bono, al final creo que el meollo del asunto sigue siendo el mismo. Opacidad. Falta de información y falta de transparencia en los procesos, en los criterios, información, que se den detalles, que se informe. Seguramente si comparten los criterios, la gente se mirará en el espejo. Bueno, bajo esos criterios, justos o injustos, después podrán discutir los criterios. Pero hay unos criterios y la gente se mirará en el espejo y ve si cabe en el molde o no cabe en el molde para reclamar que le paguen el bono. Mientras tanto, creo que no van a parar estos reclamos. Vamos a seguir revisando este y otros temas. Son las 5:55 minutos de la mañana, pero también queremos conocer su opinión. Nos pueden escribir al 0412-691-2454, que es el número telefónico que tenemos a disposición para la interacción. Recuerden incluir su nombre y apellido y decirnos desde dónde nos acompañan. Y también pueden escribir a través del chat de nuestra transmisión en vivo en YouTube, en Fe y Alegría Media. 5:55 minutos de la mañana.
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4: Himno de la República Bolivariana de Venezuela. 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
1: En el nombre del Padre, y del Hijo, y del Espíritu Santo. Amén. Entro en la presencia de Dios, amor. Te pido, Señor, que yo quiera lo que tú quieres, que yo haga lo que tú haces y que lo haga a tu modo. Jesús ora en Getsemaní. Padre mío, si es posible, aparta de mí este cáliz, pero que no se haga como yo quiero, sino como quieres tú. Si este cáliz no lo puedo saltar, hágase tu voluntad. Reflexiono. Jesús no es soberbio, sino obediente a Dios Padre. Él no tiene poder en sí mismo, sino el que recibe de su Padre. Así desmonta toda autosuficiencia y con su muerte derrota al éxito y al poder. Me pregunto, ¿qué valores profeso con mi vida? Poder, éxito y eficiencia. ¿O profeso los valores de Jesús? Amor, servicio y dependencia de su persona. Dime y no tengas miedo, porque yo estoy contigo. En el nombre del Padre, y del Hijo, y del Espíritu Santo. Amén.
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0: ¿Qué tal, amigas y amigos de Radio Fe y Alegría? Buenos días, muy buenos días. Ya son las 6:02, 6:02 de la mañana de este día. Y a esta hora continuamos revisando lo que es noticia en Venezuela y en el mundo. Continuamos acompañándoles para ello, Héctor Escandel y esta servidora, Irani Acosta, junto a todo el equipo de la Red Nacional de Radio Fe y Alegría. Transmitimos en vivo y en directo e iniciamos en este instante nuestra segunda hora de transmisión, por lo que saludamos a quienes se suman, a quienes se incorporan a nuestra señal en este preciso instante. Son las 6:03, hoy es jueves 28 de mayo de 2026. Se quiere ir, se quiere despedir el mes de mayo, el que llaman el mes de las flores, ¿no? Ya se acabó prácticamente. Este fin de semana cierra el mes de mayo y llegamos a mitad de año, completando el primer semestre cuando acabe junio, que es el sexto de este año. Mientras tanto, nosotros seguimos revisando junto a ustedes noticias e información, pues aquí estamos desde las 5:00 a.m. y seguiremos con ustedes a través de la Red Nacional hasta las 8:00 a.m, cerrando con la primera emisión del Contacto Sur, para conocer también cómo amanece nuestra patria grande, Latia Yala, América Latina y el Caribe. Y en YouTube seguiremos hasta las 9:00 a.m. a través de Fe y Alegría Media, por donde transmitimos para toda la polita del mundo. 6:04, Héctor, seguimos con más.
1: Así es, seguimos con más a esta hora con mensajes que manda la audiencia, mensajes que van llegando a través de las distintas plataformas. Me volví un 8 con los cables y me voy a caer aquí. Ya va. En YouTube, por ejemplo, en Fe Alegría Media, van llegando mensajes desde temprano, mira, gente que se conecta y que manda simplemente un hola, así que hola de vuelta para Lupes, o también gente que manda buenos días, bendiciones al mejor equipo. Se están escuchando varias veces, dice, a la vez. Bueno, ya lo vamos a revisar. Y también nos manda saludos Germán Hall. Son mensajes que nos van llegando en YouTube, en Fe Alegría Media, donde usted se puede suscribir, le puede dar me gusta, puede compartir el enlace. Y ahí en la cajita de comentarios puede mandar sus mensajes, puede mandar un emoticón, lo que usted prefiera. Puede apoyar al canal, lo que usted quiera, puede hacer allí en la cajita de comentarios.
0: Mensajes que van llegando por nuestro número telefónico, también compartimos con ustedes. José Arias escribe: un día como hoy, 28 de mayo, pero allá en el año 1956, el zuliano Luis Aparicio Montiel realizó su primer jonrón en el béisbol de las Grandes Ligas con los Medias Blancas de Chicago. Eso fue hace 70 años. También un día como hoy, 28 de mayo, pero en el año 1984, en Maracaibo, inició sus actividades académicas la Universidad Cecilio Acosta, la UNICA, que hoy entonces está de aniversario, 42 años. También un día como hoy, el 28 de mayo, pero en el año 1985, por resolución del Ministerio de Ambiente, se obliga a las empresas ubicadas en las riberas del lago a utilizar sistema de tratamiento para que no viertan fluentes contaminantes al lago de Maracaibo. Esto está vigente desde hace 41 años. Cada 28 de mayo es Día Mundial de la Nutrición, Día Internacional de la Hamburguesa, efeméride ideal para que el extraordinario talento humano del 88.1 FM sorprenda gratamente a Irani Acosta con una hamburguesa full equipo. Conste que lo dice el mensaje, no lo dije yo. José Arias es quien escribe.
1: Tome, o sea, al pendejo no. Solo a Irani, pues, solo al pendejo no.
0: Muy lejos.
1: Pendejo, qué nivel. Hermano, ya no hay excusa. Mire, usted puede usar, ¿cómo se llama? Pago móvil, puede usar.
0: Un delivery a distancia, compra para allá.
1: ¿Ah? Usted puede usar PayPal, usted puede usar lo que usted quiera.
0: La compartimos, Héctor, la compartimos, está bien.
1: No.
0: De José Arias es quien escribe el mensaje. Buen día, Irani, tal día como hoy, agrega otra persona, tal día como hoy, en 1946 nació en Paraguay esta creación, o sea, quien envió el mensaje. esta creación de Dios. José Eusebio Ruiz, hoy amanecí impertunaturalizado. ¿Qué tal? Feliz cumpleaños, mi querido José Eusebio Ruiz, que nació un día como hoy, por allá en 1946. Que Dios lo siga bendiciendo.
1: Bueno, más mensajes a esta hora que llegan al 0412-691-2454. Se reporta Ernesto Castellanos con el valor del dólar para esta jornada. Este servicio público de Ernesto Castellanos. El valor del dólar para hoy, 544,57. Y el del euro, 633,48. Son los datos para el día de hoy. El dólar subió 4,53 y el euro subió 5,78. El año pasado, para esta fecha, el valor del dólar fue de 95,80 y el del euro de 108,58. Mensaje que envía Ernesto Castellanos.
0: Bueno, y el mensaje de Ernesto Castellano da respuesta a lo que había preguntado, desde San Juan de los Morros. Precisamente más temprano preguntaban cuál era el valor del bendito dólar para hoy. Ahí está. Enviamos nuestros saludos a Jonás Parras, que nos escribe como siempre en sintonía desde Machiques de Perijá junto a su esposa Alba Martínez, escuchándonos a través de TuneIn Radio.
1: Y también desde Pariaguán, en el estado Anzoátegui. ¿Qué pasa con el Banco Bicentenario? Se preguntan desde el lunes esperando por el cesta ticket de los pensionados. Según se cayó la plataforma, Enrique Medina, ¿será el banco o será quien paga el cesta ticket? ¿Qué será? ¿O qué será? ¿Qué será? Así es la canción, ¿no?
0: Mira, Héctor se sabe una canción. Buen día, Iraní, saludos. Convertido en vertedero de basura. Y pare de contar, el Liceo Viejo Rómulo Gallegos, antiguo hospital Asmele. Un llamado al alcalde Lisandro Solórzano, que mande a limpiar esa mega estructura, dice el señor Julio Rangel desde San Fernando de Apure. Me imagino que el hospital, no sé si se llama así o fue que se le fueron los caracteres en el mensaje. Pero bueno, por el Liceo Viejo Rómulo Gallegos.
1: Y por acá dicen buenos días, desde Apure hacemos un llamado al gobierno nacional. El personal del Ministerio del Poder Popular para la Educación no hemos podido cobrar nuestro pago del 25 de mayo porque el Banco Digital de los Trabajadores tiene la plataforma caída. ¿Será este el mismo banco de arriba? No, ¿verdad? El otro era el banco, el otro banco. No se puede hacer nada. Dice este mensaje, no se puede hacer ningún movimiento en el banco. Urgente, urgente, por favor, resuelvan ya. Lo manda la señora Marina Salas desde San Fernando de Apure. Gracias. Creo que el otro banco
0: era Bicentenario.
1: Era el Banco Bicentenario. ¿Será que funcionan con el mismo software, con el mismo
0: internet?
1: Bueno, de San Juan a Pariaguán hay unas cuantas horas de diferencia, pero...
0: muy buenos días, con energía envía su mensaje la señora Diana Cárdenas, mandando un fuerte abrazo, dice que va de la mano de Dios, saludando a esta servidora y a Héctor y a todo el equipo, y que tengamos un fabuloso día, dice que se nos quiere con corazón o de corazón, y para adelante es para allá, dice la señora Diana desde Santa Lucía, en la ciudad de Maracaibo. Da mucha energía escuchar a la señora Diana
1: esta hora de la mañana. Por acá, a ver, otro mensaje. Este mensaje llega desde Cumaná, desde el estado Sucre, y dice, yo le digo al representante del Partido Comunista que nada es legítimo en Venezuela, dice este mensaje, se viola todo. El meollo del asunto es quién es garante del cumplimiento de la Constitución. Esto en referencia a la nota que leíamos del cuestionamiento del Partido Comunista de Venezuela por los ejercicios militares que hizo Estados Unidos en Caracas el pasado fin de semana. Cada vez veo más lejos el Estado de Derecho. Saludos al gran John Wilson, y quien envía este mensaje es la señora Ana Beltrán desde El Tigre, corrijo, no desde Cumaná, sino desde El Tigre. La señora Ana Beltrán, quien, como dice, ve lejos el Estado de Derecho en nuestro país.
0: Y también nos escribe, como es habitual, Juanchón, desde Buenos Aires, en Argentina. Dice que está full sintonía y que mi volumen está un poco bajo. Dice el señor Juanchón desde allá de Buenos Aires, donde está a 12 grados de temperatura y en sintonía.
1: Puedo apostar que Juanchón tiene alergia. Puedo apostar que Juanchón tiene alergia esta semana. Porque tiene de 12 a 15 a 6.
0: Eso es una montaña rusa, lo describió así en estos días. Por
1: cierto. Esos bajones, lo menos que te dan es alergia.
0: Así es.
1: A ver, más mensajes a esta hora de la mañana. Mensajes que nos van llegando en las distintas plataformas. Dios les bendiga este jueves. En esta reestructuración judicial, Venezuela tiene que activar los jurados en los tribunales penales para minimizar la corrupción o eliminar esto. Es necesario. Omar Espitia. Los jurados ciudadanos, creo que se refiere el señor Omar a la representación ciudadana en cada juicio. Bueno, este es un punto más para poner en la discusión el tema de la participación ciudadana cuando haya algún juicio. El otro día escuchaba creo que también en alguna plataforma a un análisis que hacían, entre otros, creo que Ali Daniels también, perdóname Ali si no estas son tus palabras, pero tenía que revisarse también que en Venezuela ponían como que casi todos los casos se iban directo a la justicia penal. Todo el mundo quería resolverlo por la justicia penal. Mira, ni me miró feo, justicia penal. Juan no me pasó un mensaje, justicia penal. Que Francisco me debe 5 bolívares, justicia penal. Y decían estos representantes que, bueno, existen las instancias mercantiles, civiles, administrativas, en las que no hay que llegar, o sea, la idea es no llegar a lo penal. Lo penal es la cumbre para, en algunos casos, cosas que no se pueden resolver en instancias administrativas, civiles, pues ir a una causa penal en lo que lleva una consecuencia que probablemente sea la cárcel si se haya culpable a la persona acusada. Pero este es otro elemento para revisar. Y lo decían los especialistas porque, bueno, eso podría aligerar, entre otras cosas, la cantidad de juicios que hay por cosas que se pueden resolver por otra vía, pero que al final terminan llegando a una causa en un tribunal penal.
0: Bueno, eso habla yo no diría de desconocimiento, porque al final quienes acuden a los tribunales generalmente están asesoradas o asistidas por un conocedor de las leyes, por un abogado, por una abogada. Pero cuidado, y si lo que hay detrás es un asunto de desconfianza, de que haya otra vía para resolver el asunto que plantean, o si responde únicamente a un deseo de conseguir el máximo castigo posible, de considerar que no sería suficiente una indemnización, una multa, una sanción administrativa o recuperar lo que están reclamando, sino no, además, que pague cárcel, que es lo que quizás se busca de fondo cuando se llega a ese tipo de instancias, que es la pena, que el castigo sea el mayor posible. Pero bueno, ahí habría que revisar causas, motivos por los que terminan precisamente acudiendo directamente a esas
1: y también se referían casos exitosos, Ira, de lugares, por ejemplo, mencionaban un lugar en la parroquia Leoncio Martínez, creo, en Caracas, o en la parroquia Petare, en los que había un juez de paz de estos jueces comunales, el juez que estaba nombrado desde antes de 1999, y ya se le había vencido el periodo, pero era tal su legitimidad que hasta la policía le llevaba casos para mediar en cosas para que no llegaran a un tribunal, para que no llegaran a
0: la mediación,
1: y casos exitosos, pero que dependían de la legitimidad que un actor social comunitario tenía con sus vecinos. Confiaban en fulano, mengano, y decían, bueno, pero esto no tiene que llegar a la fiscalía, vamos a ir a donde fulano, y se hacía una mediación. En YouTube se han ido llegando algunos mensajes, y les rapidito dicen, Guasbalito, ¿qué pasaría con la oficina del SAIME? Se preguntan, y dicen que en Mérida tampoco funciona el Banco Digital de los Trabajadores, y es el mismo Bicentenario, nos dicen estos mensajes que nos manda Milena García y también Yairi Reyes.
0: Sí, antes de ir con Juan, que ya está listo desde las gradas, de este mismo tema escriben también por la mensajería de texto. Buen día, bendiciones para los dos. Les recuerdo que el Banco Bicentenario ya no existe. Ahora es Banco Digital de los Trabajadores. Y agregan desde San Fernando el señor Julio Rangel, que sí es el banco de los trabajadores y que desde hace días la plataforma está caída. Es el mismo banco, lo que pasa es que antes era Bicentenario y ahora es el Banco Digital de los Trabajadores. Mensajes que van llegando sobre este tema que íbamos discutiendo. Son las 6:17 minutos de la mañana, vamos a revisar a esta hora la información del mundo deportivo. Nuestro compañero Juan David Nucete está listo desde las gradas para ponernos al corriente. Juan, bienvenido, buenos días.
2: Buenos días, Yelani, Héctor y a todos los que nos escuchan a esta hora de la mañana. Hoy comenzamos con lo que pasó anoche. Anoche recibimos otro golpe duro para el fútbol venezolano. De 5 quedaron 2. De 5 equipos que participaban en Copas Continentales, en Copa Libertadores y en Copa Sudamericana, solamente 2 pudieron avanzar o quedar aún compitiendo en estas fases. Fluminense le ganó 3-1 a Deportivo La Guaira en Brasil. Deportivo La Guaira quedó afuera de todo, no en Copa Libertadores, no quedó entre los dos primeros, no quedó en el tercer lugar, por lo tanto no puede bajar ni siquiera a los playoffs de Copa Sudamericana. Carabobo perdió ante Bragantino 2-0 en Brasil también. Carabobo también se queda fuera de todo en Copa Sudamericana, no logra llegar a ese segundo puesto por lo menos de playoff. Un Caracas ya clasificado también perdió de local ante Botafogo a pesar de empezar ganando en un gran ambiente, hay que destacar, en el Olímpico de la UCB. Academia Puerto Cabello perdió también de visita ante el Atlético Mineiro 1-0. Academia se queda también en el cuarto lugar de su grupo y queda afuera de todos y pierde esta clasificación. Y Universidad Central también jugó ayer en Copa Libertadores y aunque ganó 1-0 en una importante victoria de visitante, ya estaba definido su grupo. Queda de tercer lugar, queda en Copa Sudamericana y le gana a un Libertad de Paraguay que no sumó ni un punto en toda la Copa. Con eso entonces quedaríamos nada más con Universidad Central y con Caracas Fútbol Club representándonos en Copa Sudamericana. Nos quedamos sin representantes en la mayor cita continental, que es la Copa Libertadores. Pero más allá de ver este resultado, este reflejo de que de 5 quedamos 2, creo que también es importante destacar que hubo un avance. Los equipos venezolanos enfrentaron en estas jornadas equipos de Brasil en sus grupos, en todos sus grupos habían figuras importantes, equipos importantes de continente, Fluminense, Bolívar, Independiente Rivadavia, tuvo Deportivo La Guaira, que estuvo hasta la última jornada con chances. Carabobo tenía enfrente a River Plate, tenía a Bragantino. El mismo Caracas tenía un grupo dificilísimo e incluso logró clasificar. Academia con Atlético Mineiro y también en un grupo bastante complicado. Y si vemos también los partidos del día de ayer, también hubo competición. Estuvimos de visita en Brasil con plantillas de mucho más costo, con equipos con mayor capacidad económica, con ligas con mayor capacidad económica. Y en muchos de los partidos, en la mayoría de los partidos que se jugaron ayer, los equipos venezolanos estuvieron cerca. El resultado de Deportivo La Guaira quizás es engañoso, que por cierto anotó Jefferson Savarino por el equipo brasileño. En remates al arco estaban iguales, en posesión estaban bastante similares. Se compitió de visita en Brasil. Carabobo en el primer tiempo estuvo muy cerca de anotar al menos 2 goles, o incluso un gol anulado que fue bastante dudoso, que lo hubiese puesto en ventaja en el primer tiempo. Entonces, más allá de ver que no se logró el objetivo de pasar a la fase de grupos, creo que hay que remarcar el avance de estos equipos en comparación de este año con años anteriores y también siendo conscientes de las diferencias que teníamos entre los equipos venezolanos y los equipos a los que estábamos enfrente. Es un avance y es un punto de partida que tenemos que tomar para salir adelante. Y ojalá que Caracas y UCB logren seguir avanzando en Copa Sudamericana, que es por donde quizás tenemos que comenzar, la Copa de mayor accesibilidad para estos equipos venezolanos, para luego en Conmebol Libertadores seguir soñando y volver a tiempos donde Caracas disputaba cuartos de final de Copa Libertadores. Así cierro entonces esta pequeña crónica de fútbol venezolano, porque era importante sentenciar esto antes de cerrar ese tema que nos tuvo pendientes por esta primera mitad de temporada. Cerramos el fútbol y vamos al baloncesto, porque ayer también siguió la SPB. Cocodrilo se llevó el primero de la serie de semifinal ante Guayquiríes en Caracas, dio el primer golpe de la serie en el gimnasio, en el Parque de Naciones Unidas José Veracaza, en el Paraíso. Le ganó 80-68. El equipo Saurio cerró el primer cuarto con victoria 15-11. y bueno, las figuras estuvieron hasta el final. El último cuarto estaba bastante reñido y terminó Cocodrilos ejerciendo esa localidad y tomando su mayor peso en ese último cuarto para ejercer cierta ventaja. Hoy sigue esta serie de semifinales, inicia la serie de Gaiteros y Marinos en Maracaibo y repite Cocodrilos versus Cualquieríes en Caracas. Ya cerramos el básquetbol, seguiremos pendientes de lo que siga pasando hoy, pero ayer también hubo un anuncio importante en materia de béisbol, de la Liga Venezolana de Béisbol, porque las Águilas de Zulia confirmaron quién será su nuevo manager. Guillermo Quirós vuelve a casa, es el titular de Líder en Deportes. Las Águilas de Zulia oficializaron la contratación del ex Grande Liga, Guillermo Quirós, como su manager para esta temporada. El equipo emitió dos comunicados en donde primero explicaba las razones por las que buscaban un nuevo manager. Importante destacar que decían que no estaban del todo conformes con la actuación del equipo en las últimas temporadas, en las últimas postemporadas, es decir, que no estaban conformes con lo que se había hecho en los últimos round robin con Lipson Nava al frente del equipo. El zuliano ahora, Guillermo Quirós, de 44 años, llega luego de haber jugado con las Águilas de Zulia en 11 de sus 17 campañas. En el comunicado también colocaban como importante que fuera alguien zuliano que conociera muy bien las bases de béisbol zuliano y de la organización de las Águilas del Zulia. Guillermo Quirós comenzó como coach con Winston Salem en 2018, posteriormente hizo lo propio con los Knights en 2019 y desde 2021 está con los Medias Blancas en las ligas menores. Le falta aún, es lo que genera algunas dudas en fanáticos zulianos, le falta aún la experiencia en la LBBP, pero ciertamente ya tiene cierto recorrido en las ligas menores, así que solo falta esperar qué le depara el futuro de las Águilas de Zulia para esta temporada 2026-2027. Así cerramos el segmento de hoy de las noticias deportivas. Seguiremos pendientes y los invitamos a que sigan conectados a Desde las Gradas.
1: Muchas gracias, Juan. Muchísimas gracias a nuestro compañero Juan Nocete. Bueno, ahí está. Qué pena lo de los equipos venezolanos. Por cierto, Juan, ayer realmente se viralizó un pronunciamiento, un video que publicó en Instagram y en otras redes sociales el periodista venezolano Alex Candal, que ha trabajado bastante en bastantes medios, pero en los últimos años ha estado en la cadena D-Sports, DirecTV Sports, ha estado en torneos y es una referencia para los mundiales en Venezuela. Pero ayer Alex Candal contó justamente antes de la aventura del mundial que estaba entre los vivos de milagro, porque el hombre recibió un trasplante de corazón. Hace 6 meses es una persona trasplantada y ha venido haciendo una serie de esfuerzos importantes para poder estar de nuevo en las pantallas y afrontar un nuevo mundial de fútbol. Sin duda que es una referencia del deporte, del periodismo deportivo venezolano, y particularmente me alegra muchísimo que Alejandro Candal pueda estar, primero, que esté bien, que esté vivo, y segundo, que pueda seguir haciendo periodismo deportivo. Él y su papá, sin duda que son una de las duplas de fútbol histórico en el periodismo venezolano y en otros deportes, pero sobre todo en el fútbol. Y me impresionó muchísimo la cantidad de mensajes que le envió Raimundo y todo el mundo a través de redes sociales, por si quedaba alguna duda de lo que significaba Alex Candal para el periodismo venezolano. Ayer más de 90.000 personas incluso le reaccionaron en Instagram a un video muy conmovedor, muy personal, muy íntimo, que no tenía necesidad de contar, pero sin duda alguna que estoy convencido que lo hace para sensibilizar por temas también de las personas que padecen cardiopatías en nuestro país y en el mundo, y lo que significa poder revivir literalmente con un corazón nuevo. Bueno, así que me alegra mucho. Quería hacer este paréntesis por el gran Alex Candal.
0: 6:26 minutos de la mañana. Bueno, vamos a cambiar drásticamente de tema. Vamos a irnos al Centro de Monitoreo Meteorológico de Radio Fe y Alegría, donde está nuestro compañero Rafael González, listo para contarnos cuál es el pronóstico para las próximas horas, qué datos nuevos hay de esos que ofrece el INAMET para saber cómo va a comportarse el clima en las próximas horas de esta jornada. Rafa, te escuchamos. Buenos días.
3: Muy buenos días, estimada licenciada Iraní Acosta. Saludo a toda la audiencia. Bueno, viene para hoy y para los próximos días polvo del Sahara. Viene polvo del Sahara, una gran nube de partículas muy a muy alta altura y que va a estar aterrizando, según el INAMET, por toda la zona de Oriente, inclusive bien entrado, va a entrar casi hasta San Fernando de Apure. Así que vamos a ver esa estera como rojiza por las tardes. Y quizás algunas personas más sensibles podrán tener una pequeña piquiña en la vista. Eso es parte de las partículas que se mueven desde el Sahara, luego de grandes ventoleras que se registran en este desierto y se mueven hacia el Atlántico, Sudamérica y también Centroamérica. Eso es polvo también muy beneficioso para las plantas, para nutrir todo lo que es el plancton del mar. Y bueno, es parte del ciclo de la vida y ha estado con mucha brisa. Hoy Arinamé señala que la región capital va a estar con vientos superiores o rondando los 25 kilómetros por hora. Así que pendientes mirando a las zonas altas de la capital y de los estados vecinos a la capital, porque vamos a tener fuerte viento en esta región. También la temperatura mínima, Caracas registró esta mañana 19 grados y podría estar al mediodía, 2 de la tarde, sobre los 32 grados, una temperatura maravillosa. Caracas siempre con su temperatura linda y bella, por decir un término. También hoy es el natalicio del general del estado Lara, Jacinto Lara, nacido en Carora, está reseñando el INAMET. Y también reseñamos nosotros este epónimo maravilloso también de nuestro país. Hoy también ya casi llegando sobre el territorio nacional, la onda tropical número 6 estará llegando en la madrugada este viernes, algunas avanzadas, y el sábado también estará sobre el territorio. Viernes y sábado, asegura Linamed, viene muy despacio, viene a 14 kilómetros por hora. Hay que tener cuidado con estas tormentas que vienen despacio en el Atlántico, en el océano, porque a pesar de que hay fuerte viento, ella viene muy despacio, significa que viene con mucha agua. Y lo otro es que al tocar el territorio de Sudamérica se ralentiza, pues viene, se frena un poquito y podría bajar velocidad a 10, 9 kilómetros por hora. Eso va a hacer que por donde va pasando va a regar bastante. Y las estimaciones es que va a entrar por el norte de la Guayana Esequiba, también toda la zona norte del estado Bolívar, sur de Monagas, sur de Anzoátegui, o sea, viene más por el medio que las otras que entraban más por Brasil y después iban ascendiendo hacia el sur de Bolívar y Amazonas. Así que son las simulaciones que vamos viendo ya sobre el territorio. Movemos las imágenes para que más o menos vayan viendo cómo viene esta onda tropical número 6, que ya casi está sobre nosotros, muy lenta. Por eso, a pesar de que está tan cerca de Sudamérica, INAMET tiene la previsión de que va a frenarse, va a ir más despacio, y la llegada será para el viernes. Ya esta tarde va a comenzar lluvia sobre toda la zona oriental. También otra informe de INAMET es esta vaguada monzónica que se ha generado acá al sur de Panamá y al sur de Colombia, Ecuador. Esa parte del cambio climático del Niño, el Super Niño, que ya están hablando algunos científicos, va a estar activado desde hoy ya para el fin de semana, monitoreándose, aunque está avanzando hacia el norte, hacia Panamá, también pudiera estar moviéndose por estos vientos que están avanzando desde el Caribe y hacia el sur, pudiera estar presionando para que se mueva por el centro de Colombia y pudiera afectarnos a nosotros, perdón, hacia el sur del el estado Zulia y por allí por Táchira y el Alto Apure. Así que atentos con esta vaguada también que viene desde el Atlántico, con fuerte presión de vientos del norte y con presión también del sur, para que avance hacia el norte. La alerta principal hoy del INAMET está señalada para Apure, toda la zona de Lorza, Mantecal, parte de Guasdualito, está con alertas de 60 milímetros de lluvia, inclusive el Nula. Con esta información retornamos a los estudios. Adelante, compañeros.

0: pulgadas para optimizar el servicio de agua a 160 mil familias en Cumaná. Sigue la historia de la escasez, de la ausencia total y parcial de agua potable en distintas comunidades del estado Sucre. Y esta nota del tiempo dice lo siguiente: el Ministerio de Aguas culminó la construcción de un bypass de 96 metros de tubería de 30 pulgadas de diámetro. La obra de infraestructura hidráulica tiene como objetivo central optimizar el servicio de agua potable para más de 160 mil familias de las parroquias Valentín Valiente, Santa Inés y Altagracia en Cumaná, en Sucre. Según la nota del organismo difundido desde su sede en el municipio Sucre, la obra civil garantiza la distribución de 700 litros de agua por segundo a 38 comunas, dice la nota, a 38 comunas. La acción requirió un despliegue técnico y la activación de un equipo multidisciplinario que cumplió rigurosamente con cada una de las etapas previstas en el proyecto, garantizando la viabilidad técnica y la correcta ejecución. Las labores contemplaron intensas jornadas de excavación, corte, soldadura, traslado de maquinaria pesada y ajuste preciso de piezas de gran escala. En la nota al final dice: la fase cumbre de la operación consistió en la instalación y ensamblaje de una pieza tipo T, la cual unió de manera perfecta dos válvulas de 30 pulgadas de diámetro. Voy a dejar la nota hasta aquí, leo la nota y me recuerdo la entrevista de la semana pasada con la representante, con la especialista en temas de narrativas y marketing político, porque esta nota parece una cosa épica, pero es una cosa absolutamente ordinaria que tendría que hacerse de manera ordinaria en cualquier lugar del mundo, a cualquier hora, de manera ordinaria. Es decir, instalaron una tubería. Una tubería para instalarse tiene que tener una alineación perfecta, sí, pero eso es parte del ordinario. ¿Por qué? Porque si no, el agua se bota. El agua se bota. Si no se instala uno con uno, el agua se bota. Pero bueno, nada, instalaron una tubería en Cumaná que va a permitir 700 litros de agua por segundo. No sé si 700 litros de agua por segundo es mucho, es poco.
1: Son dos,
0: pero va
1: dos pipas.
0: A beneficiar, en teoría, a 160 mil familias.
1: Son dos pipas. Dos tambores. Un poquito más de dos.
0: Por segundo.
1: Bueno, en contraste a este anuncio que se hace rimbombante, pero que significa lo que significa, hay otras comunidades en Cumaná que siguen padeciendo por la crisis que viven con el abastecimiento de agua. Una de esas comunidades es la comunidad Nuestra Señora de la Candelaria. Nuestro equipo estuvo en el lugar y nuestro compañero Joanny Jesús González nos cuenta cómo van viviendo estos días, cuando ya han pasado más de 3 meses de los derrumbes en el túnel de trasvase de Turimiquire, que afectó de forma dramática la distribución de agua potable en estas comunidades de Cumaná y que todavía no tiene fecha de solución. Escuchemos y veamos.
2: La desesperación se apodera de la comunidad Nuestra Señora de la Candelaria cada vez que llega un camión cisterna, debido a que el drama empeora de inmediato porque la mayoría de las familias carecen de tanques en la zona para almacenar el líquido. Una cruda realidad que agudiza el impacto de la severa crisis hídrica que azota a Cumaná.
3: El problema del agua aquí está cada día más caótico. Con esta nevera yo me ayudo, mi familia también. O sea, yo tengo una hermana viviendo allá en la casa, con una bebé chiquitica. Esto no da abasto. Y de 8 días necesitamos es un tanque que nos traigan y uno ayuda nomás pues.
4: Me voy con un saquito con 10 botellitas de esta, pura botellita de esta que cargo yo. No tengo para comprar un baldecito, no tengo para comprar un tanque, no tengo para comprar nada. No sé cómo vamos a hacer. Y me necesito una ayuda.
2: Esta zona está ubicada en la autopista Antonio José de Sucre, donde los residentes claman por ayuda gubernamental para aliviar la escasez de agua que golpea con fuerza a las familias del lugar.
5: Date cuenta que el agua aquí lo llevó a la mañana, date cuenta a la hora que todavía estamos cargando, por perolita para arriba, porque no podemos subir, el cerro es muy largo. Bueno, nosotros somos 7, la señora esa y los niños que están ahí. Bueno, este tanquecito que nos mandan, que nos llenan aquí, es para dos.

0: para los rankings. Tenemos que buscar la manera como en un río para allá, o nos vamos para allá para el lado del Tacal, buscando la manera como sobrevivir. A veces no nos vayamos. Dile tú por lo menos a la señora que no tiene su esposo aquí.
1: Tras cumplirse más de 13 meses del derrumbe en el túnel de trasvase del sistema Turimiquire, se desconoce cuándo volverá el suministro por tubería a los hogares de Cumaná, Araya y la isla de Margarita. Desde el estado Sucre, Joanne Jesús González, Radio Fe y Alegría Noticias.
2: Agradecemos a nuestro compañero Joanne Jesús González y al equipo de Radio Fe y Alegría en Cumaná que comparte esta realidad.
3: ¿Qué impresión me causaron las neveras?
2: No, total. Da cuenta, me imagino. Es que es como dejar en evidencia que estas comunidades no estaban preparadas para esta situación porque estaban acostumbradas a tener el servicio. Y precisamente lo que están reclamando hoy en día, ya ni siquiera reclaman que les llegue agua, sino que no tienen dónde almacenarla. ¿Cuántos viajes iba a hacer esa gente con baldes y con potes de refresco que llenan de 2 litros y llenan un saco para cargar el agua? Porque se las dejan en la vía principal, en la autopista, y ellos tienen que cargarla hasta sus casas. Y señala uno de los vecinos en el reporte. Y esta señora que su esposo no está, imagínate, tenía que cargar agua desde la autopista hasta sus viviendas, es un cerro, hacia donde tenían que cargar el agua, porque no está adecuada la infraestructura de estas comunidades, de ahí que entonces el anuncio de una tubería de 30 pulgadas, el bypass de 30 pulgadas, para optimizar el servicio de agua, es una infraestructura paralela a la original. Es la infraestructura de crisis, ¿no? De contingencia. Pero lo que me parece más dramático de todo esto es que sigue sin haber fecha de solución. Pero para ir profundizando en lo que hay de fondo, no solamente en esta crisis particular, decimos particular por el momento, pero ya veremos si realmente es particular o no. Para profundizar sobre esto, vamos a dar la bienvenida a nuestro invitado del día de hoy. Se trata de Norberto Bauzón, quien es presidente de la Sociedad Venezolana de Ingeniería Hidráulica. También fue en su momento presidente de Hidrocapital y presidente del Instituto Municipal de Aguas de Sucre, y nos acompaña a esta hora en vivo y en directo. Norberto Bauzón, bienvenido. Buenos días.
4: Buenos días a todos. Muchas gracias por la invitación.
2: Bueno, la pregunta obligada para iniciar esta conversación: ¿cómo entender que Cumaná, que el estado Sucre, llega a la situación en la que se encuentra el día de hoy? Más de 3 meses intentando reparar unos derrumbes en el túnel de Turimiquire y mientras tanto tratando de diseñar respuestas a la contingencia que todavía no alcanzan a atender a toda la población afectada, así como en esta comunidad que nos presentaba nuestro compañero, pues se vive en distintas comunidades en Sucre y en el estado de Nueva Esparta.
4: Bueno, mira, lo que pasa es que todo esto comienza en un punto que después, digamos, causa muchas cosas malas. Y me explico, o sea, cuando sucede esto, lo primero que dice el gobierno es que esto es un evento, que ese derrumbe fue producto de un sismo, bueno, que un movimiento telúrico, que todas estas cosas. Resulta que eso no es así. Vamos a poner los puntos sobre las ideas. Nosotros averiguamos por varios medios, por Fumbici, por otras plataformas que revisan este tipo de eventos, y en el mes de febrero no hubo ningún movimiento sísmico en el estado Sucre. ¿Por qué digo esto y por qué es importante esto? Porque si el diagnóstico se fundamenta en un evento, es muy diferente que el diagnóstico se fundamente en la realidad, en este caso. ¿Por qué? Porque el año 2017 hay trabajos, advertencias, diciendo que el túnel tenía un derrumbe, que había que intervenir el túnel, que había que reforzar el túnel. Después, en el año 2020, lo mismo, se vuelve a hacer un trabajo. Después, en el 2022, es un trabajo inclusive que lo paga la CAF, la Corporación Andina de Fomento. Y el trabajo dice lo mismo, hay que intervenir en el túnel porque tenemos unos derrumbes en el túnel, hay que reforzar el túnel, el túnel está en malas condiciones. Bueno, y llega el 2026 y bueno, hay que decir que fue un sismo, que es muy diferente a que si tú sabías todas esas cosas, todo esto que están haciendo de emergencia tenía que estar listo para prepararse a hacer estos trabajos. Bueno, lamentablemente eso no fue así. Nos quieren decir que el asunto fue un sismo. Bueno, y el problema es que ese túnel tiene desde el año 2017 anunciado que iba a pasar esto que está pasando. Bueno, que están trabajando adentro. Bueno, sí, el problema es que la gente tiene más de 90 días en unas condiciones infrahumanas. Además, nosotros como sociedad, cuando sucedió esto, sin estar viendo pormenores, por decirlo así, hicimos un trabajo para digamos, mitigar la situación. ¿En qué consistía eso? Bueno, eso consistía en que tú podías hacer cosas muy rápidamente para que la gente sufriera menos esta situación. Pues resulta que nada de eso se acometió. Nosotros le hicimos llegar un informe de 30 páginas que hicimos con mucho cariño, con todos los ingenieros, vamos a decir, duchos de esa materia, que conocemos esos sistemas de Oriente muy bien. Se lo hicimos llegar a las autoridades, comenzando por la gobernadora, después por el ministro, después por el presidente. A todos ellos se lo hicimos llegar person to person. Bueno, lamentablemente nada de eso se toma en cuenta, y la gente, por supuesto, tiene más de 90 días pasando una calamidad, como dijo algo por ahí alguien una de la entrevista, caótico. Una cosa es decirlo y otra cosa es vivir 90 días sin el servicio de agua. Hay gente que ha hecho excavaciones, huecos, o sea, como si estuviéramos en la prehistoria, o persiguiendo camiones cisternas para poder sobrevivir. Bueno, esta condición tiene su, vamos a decir, su punto inicial, ¿verdad? El origen de esto, la génesis de este problema, está efectivamente en que ese sistema no se le hizo el mantenimiento preventivo y correctivo que se le tenía que hacer. Entonces, bueno, desembocamos en esta crisis de más de 1 millón de habitantes, que bueno, se dice rápido, pero todos los comercios parados, la industria pesquera parada, las escuelas sin funcionar adecuadamente, etcétera, etcétera. Entonces, bueno, esto es típico de, vamos a decir, de los países que no tienen control sobre sus servicios públicos. Esto es una muestra clara de cómo funciona el servicio de agua potable en Venezuela.
3: Ingeniero, y justamente eso, para hacer el ejercicio de comprensión, vemos estas imágenes, vemos estos testimonios, pensamos en Sucre, pero también hay una afectación directa sobre Nueva Esparta, con lo que Nueva Esparta tiene en su implicación geográfica, ¿no? Pero vemos escenas que se repiten, por ejemplo, en el estado Bolívar, y uno dice, bueno, pero el estado Bolívar, Puerto Ordaz, San Félix, ¿cómo no van a tener agua si tienen el Orinoco y el Caroní enfrente? Y en Puerto Ayacucho la noticia es igual, y en Apure la noticia es parecida, y en Lara, y en Zulia, para tratar de comprender por qué estamos como estamos en esta crisis hídrica en Venezuela.
4: Mira, muy importante, Héctor, fíjate, esto es un problema nacional, eso es lo primero que tenemos que acotar. ¿Y a qué se debe? La gente no entiende por qué ahora no tiene agua corrida. En mi casa, yo aquí tengo agua 2 días a la semana, cuando la cosa está buena. Entonces, ¿a qué se debe? Bueno, se debe a que tú tenías unas instalaciones en todo el territorio nacional capaces de entregar a la gente 150 mil litros por segundo. Esas instalaciones que se hicieron, digamos, en todo el territorio nacional, 150 grandes, vamos a decir así, sistemas que abastecían a todo el territorio nacional. Teníamos 80 grandes embalses, ¿verdad? Tenemos, para que tengas una idea, 40.000 pozos profundos en el territorio nacional para abastecer las zonas rurales. Bueno, todo ese parque, todas esas instalaciones funcionaban adecuadamente a finales del siglo pasado. Pues lamentablemente todas esas instalaciones se han venido deteriorando por muchas razones. Ahorita podemos entrar en detalle, pero el caso es que en estos momentos apenas funciona el 40% de su capacidad. Entonces, ¿cuál es la razón de que no tenemos agua? Bueno, que antes a nivel nacional se repartían 150 mil litros por segundo, y hoy en día se reparte el 40% de eso. Entonces, con el 40% del agua tú tienes que hacer muchas cosas. Y hay sectores, hay regiones donde la cosa es peor. Antes de este problema ocasionado, que se ocasionó por el derrumbe del túnel, Margarita tenía ciclos de servicio de 3 meses también, de 90 días. Ciclos de servicio en la isla de Margarita de 90 días. Pero algo vergonzoso. Porque además, en el territorio nacional, una cosa que hay que también hacer notar, en los últimos 25 años no ha entrado una sola obra nueva para reforzar las instalaciones hídricas, hidráulicas, sanitarias que teníamos para darle agua a la población venezolana. Entonces, si tú no haces nada nuevo y si además no mantienes lo que tienes, pues lamentablemente este es el escenario que te corresponde vivir. Así es, lamentablemente.
2: Ahora, en medio de esta realidad, ingeniero, ¿cómo mirar las tareas pendientes? Es que yo le escucho y me acuerdo del Sistema Eléctrico Nacional. Hace unas semanas decíamos, con las cifras que entregaba el ministro, uno calculaba que estaba al 40% de su capacidad. Usted nos está diciendo que el sistema de distribución de agua en Venezuela también está al 40% de su capacidad. En un país que además hoy tiene menos habitantes que hace 10 o 20 años, producto de la migración también. Y todavía sí, no logramos dar respuesta para que todo el mundo tenga agua potable como debería, y esto tiene que ver con otros derechos que debe disfrutar la población y de condiciones de vida, de salud. ¿Cuáles eran la proyección? Porque si en vez de migración tuviésemos crecimiento poblacional, ¿de qué estaríamos hablando en estas condiciones? ¿Cuáles son las tareas pendientes o las tareas que se dejaron de hacer, más bien, que nos llevaron a esta situación en la que usted afirma que apenas tenemos operativo el 40% de la capacidad para la atención de un servicio tan básico como es el de agua potable?
4: Ya te voy a poner un caso extremo para que así los que no son, digamos, del sector puedan entender. El caso de Puerto Ordaz. Puerto Ordaz, una ciudad que se construyó sobre un plano, así nació, para entender que es una ciudad moderna, y San Félix son como ciudades gemelas allí en el sur del Orinoco, al lado del Orinoco, al lado de Macagua, al lado de Guri. Bueno, ese sector tenía una característica muy importante. Se desarrolla allí porque las grandes empresas de aluminio, hierro, sobre todo, tenían el soporte eléctrico de Guri, es decir, una energía limpia y económica que hacía posible que las empresas básicas, así como se llamaban, de la Corporación Venezolana de Guayana, fueran rentables. Bueno, esas empresas están prácticamente paralizadas. Esas empresas tenían un acueducto gigantesco nada más que para ellos. Esas empresas tenían sistemas eléctricos nada más que para ellos. Bueno, sin embargo, el racionamiento de agua en Puerto Ordaz es increíble. Entonces, esta explicación puede hacer entenderla. Entonces, tienes suficiente agua, tienes la electricidad al lado. ¿Y por qué no tienes agua? Ah, bueno, porque el agua no te va a llegar sola a tu casa. Para que llegue a tu casa, el agua hay que, digamos, captarla, hay que tratarla, hay que impulsarla, hay que distribuirla, hay que llevarla hasta tu hogar. Y eso no se hace solo. Eso es obra de una serie de elementos que funcionan todos al unísono. Todos tienen que funcionar a las 24 horas del día para que el sistema, digamos, en forma correcta, sea capaz de darte el agua en el momento que tú la necesitas y en la calidad que tú la necesitas. Ah, ¿por qué no pasa esto? Ah, bueno, porque si habían 4 bombas para distribuir la ciudad, de esas 4 bombas queda una. Ah, porque la planta de tratamiento, que tenía 20 filtros y todos sus elementos complementarios, bueno, pues funcionan 5 filtros. Mire, usted entra a una instalación de potabilización en Venezuela, bueno, y sale corriendo. No te dejan entrar, para empezar, para que no veas esas cosas. Segundo, el problema de la calidad del agua, que es un problema vital. El único servicio público que se usa como alimento es el agua. O sea, el agua es básico para la vida, no solamente como un servicio que se presta para lavar, para los quehaceres y eso, no, también es un servicio que es alimento. Bueno, y tampoco podemos decir que el agua es potable. Eso lamentablemente es así. ¿Por qué? Porque para que sea agua potable, el servicio tiene que ser continuo. En el momento que tú tienes un servicio discontinuo, un servicio que en algunos momentos se vacían las redes, llegan las redes, pues el servicio se contamina. Y eso lo pueden ver ustedes fácilmente, no lo voy a decir yo, digamos, por querer decir algo malo de esto, sino simplemente porque cuando le llega el agua a uno después de un racionamiento, cuando uno abre, pues lo que viene es agua con color, turbidez, mal olor. ¿Por qué? Bueno, porque es un servicio que hay que prestarlo en forma continua. Eso es una regla universal. Es más, eso de tanques, eso es típico en Venezuela. Eso es el producto de el mal servicio. Te obliga a tener tanques. En Venezuela, en los apartamentos, la gente monta tanques. Eso, digamos que es algo que no se ve en ninguna parte del mundo, sino en Venezuela. Bueno, ¿por qué? Porque el servicio es tan malo que tú te buscas cómo hacer cosas. O si no llega un conjunto residencial, buscas hacer un pozo. De alguna manera tienes que digamos, solventar tu situación. Entonces, bueno, es lamentable, pero si las empresas operadoras, que ya también fueron eliminadas, ahora quedaron centralizadas en hidrógeno, un retraso tremendo. O sea, los objetivos del desarrollo sostenible están sustentados en que las regiones manejen sus recursos. Eso es así, porque no estamos en el siglo XVIII. Aquí cada región debe manejar sus recursos para manejarlo de la mejor manera, para cumplir con algunas, digamos, exigencias políticas que son básicas para muchas cosas, para cumplir con exigencias ambientales. Bueno, en Venezuela se acaba de ir en sentido contrario. Se acaba de centralizar todo el servicio en una empresa que se llama Hidrogen. Y es un caso símil al caso de Corpoelec. Es un símil a Corpoelec. ¿A dónde nos llevó la centralización de las empresas eléctricas? Todo el mundo lo sabe. ¿A dónde nos va a llevar esta centralización que de facto venía haciéndose de hace tiempo? Bueno, a un descontrol absoluto del manejo de las empresas de acueducto en Venezuela.
3: Ingeniero, uno ve, por ejemplo, el panorama, ¿no?, de los últimos meses, sobre todo en Venezuela, y se anuncia con premura recuperación de, por ejemplo, de temas de hidrocarburos, temas que generan dinero. Y no sé si es que el agua no genera dinero o el agua no está dentro de las prioridades, pero tal vez preguntarle por dónde pudiéramos eventualmente empezar, y me refiero al país, al Estado, para llegar a esos 155.000 litros, me quedo con esa cifra que usted decía hace rato, por segundos, que tenemos capacidad instalada para bombear. Y hace rato leíamos una nota en el diario El Tiempo donde celebraban la colocación de una tubería para meter 700 litros por segundo. O sea, es una diferencia abismal. ¿Por dónde empezamos con este panorama tan seco, por ir con el tema del agua, por este panorama tan complejo? ¿Por dónde se podría comenzar después de tomar la decisión política? Porque al final no me quiero quedar con que la respuesta es política, que eso es obvio, pero técnicamente, ¿por dónde se puede empezar?
4: Mira, aquí hay un problema capital, y tiene que ver con la gente, con el capital humano. O sea, mientras usted tenga al frente de estas empresas, digamos, de estos servicios que impactan a millones. O sea, lo que pasa es que a veces no se tiene la magnitud de lo que sucede cuando te pone un mal gerente o alguien sin experiencia o que no tiene las cualidades para dirigir una empresa que impacta a millones de habitantes. Entonces, eso no se ha medido, creo yo, en los últimos tiempos. Y bueno, tenemos muchos ejemplos a nivel nacional. Entonces, si usted ese capital humano que tenía en esas empresas, y estoy hablando a todos los niveles, hablando del nivel del gerente hasta el obrero, lo ha golpeado, ha hecho que se vaya al sector, no tiene ningún incentivo, no lo entrena, no es capaz de, con su sueldo, de mantener a su familia. Bueno, pues el futuro de esas empresas no va a ser muy bueno. ¿Por qué? Porque todo está fundamentado en que la gente que está dentro de las empresas tenga la capacidad para manejarla. ¿Por dónde comenzamos? Hay que comenzar por entrenar gente. Por supuesto, primero hay que organizar las empresas como deben organizarse. Hay un secreto fundamental en el manejo de cualquier empresa pública o privada, que es la selección de su gente. O sea, si usted pone en el radio, en este programa, un señor que es desordenado, que llega tarde, que no sabe nada, que habla con errores ortográficos, que no sabe el proceso que hay aquí, por supuesto que ese programa va a ir a pique. Bueno, eso es lo que pasó en las empresas de servicios públicos. Por eso la cosa es general. La gente se pregunta, bueno, ¿y por qué en Maracaibo no hay agua y tampoco hay agua en Margarita? Bueno, porque el mal es el mismo. El mal tiene que ver con que las instituciones están conformadas por gente que, si es buena, la institución funciona bien. Si es mala, pues la institución no funciona. Si el jefe de Hidrocaribe que teníamos antes era muy bueno, la mayoría era muy bueno, el Oriente tenía un servicio aceptable. Pero si pones a alguien que no sabía, que en su vida había manejado una empresa de este tipo, por supuesto que esa empresa se venía a pique. Además, todo eso, digamos, tiene una correlación entre la parte administrativa, la parte técnica, la parte comercial. Cuando las empresas no son autónomas, porque entonces tú dejaste que la debilitaste y no hiciste posible que esa empresa fuera autónoma desde el punto de vista financiero, por lo menos para la operación, es decir, iba a reparar un tubo, le tenía que pedir el tubo a los vecinos, había que ¿cómo se llama?, que poner una llave nueva y había que decirle a los vecinos, no, pon tú la llave. Eso no funciona así. Eso de delegarle a los vecinos lo que los vecinos no pueden hacer ha sido un error tremendo. Es decir, los problemas tienen una magnitud y esa magnitud requiere de una fuerza que sea, digamos, pareja, que sea a la par de lo que tú requieres. Tú no puedes poner a los vecinos a resolver el problema del túnel allá en Huamacán, como están haciendo. Metieron un poco de vecinos dentro de ese túnel a arriesgarse a trabajar a mano como si ese fuera el problema. Dijeron que en 72 horas iban a poner a funcionar el sistema. ¿Por qué crees tú que dijeron eso? Bueno, sencillamente pues no tienen ni idea de lo que están haciendo. Después dijeron que en 3 semanas, ni idea de lo que están haciendo. Bueno, algún día van a terminar, lógicamente. Después que la gente ha pasado toda esta penuria, pues bueno, sí, algún día van a habilitar el túnel. Pero lo que te quiero decir, lo que les quiero decir con esto, es que las instituciones están conformadas por gente que las hace buena o mala. Cuando el metro de Caracas llegó a ser estelar, ejemplo mundial, con Pepe Lander al frente, bueno, era porque Pepe Lander y todo su grupo era una estrella y aquellas instituciones funcionaban correctamente. Cuando Hidrocapital llegó a ser una empresa que dejaba 200 millones de dólares al año en ganancia, cobrándole a la gente lo que la gente debía pagar, bueno, está al frente José María de Viana. Y así, esos ejemplos buenos y malos los tenemos a montón. ¿Qué ha pasado en los últimos años? Lamentablemente, todo ejemplo de la vista. Usted le pregunta a alguien sobre algún funcionario que haya manejado una empresa de electricidad o de agua en Venezuela en los últimos años y temo que se recuerde a alguien que lo haya hecho bien. Entonces ese digamos es un ejemplo de qué está pasando. O sea, lamentablemente las empresas las conforman la gente. El que maneja el carro es un individuo. Si ese individuo no lo sabe manejar, bueno, la cosa va mal. Y si ese carro necesita miles de trabajadores, como se necesita en el sector de agua, por ejemplo, 20.000 trabajadores para que operen los acueductos, usted tiene que tener un plan de formación, de seguimiento, ¿verdad? Donde además la gente está trabajando en el agua, porque ¿quién se va a sentir feliz trabajando en el agua si no puede llevar comida para su casa? Entonces, toda esa cosa, ese modelo, esa receta no sirve. Esa receta que se ha impuesto, lamentablemente, no sirve. No es la receta que va a resolver este problema. Así le ponga el chef que sea, esa receta no funciona. ¿Por qué? Bueno, porque hay cosas intrínsecas en el manejo de los servicios públicos que requieren conocimiento, que requieren organización, que no requieren obediencia. Es decir, hay que hacer las cosas por la gente. ¿Y cómo se hace? Bueno, en base a una metodología, en base a un plan, ¿verdad? En base a un plan de entrenamiento, bueno, y en base también a lo que el supervisor te obliga a hacer, porque si tú no tienes quien te supervise, si el supervisor tuyo no sabe nada de esto, bueno, digamos que las empresas están al garete, más o menos como se decía. Entonces, bueno, es lamentable decir esto, pero aquí lo fundamental es el capital humano. Y además, eso de restringir que no, que las empresas públicas no puedan no puedan tener apoyo de las empresas privadas, bueno, eso también es algo que va en contra del manejo eficiente de las empresas. Eso de que la modernización no puede entrar en las empresas porque es malo, eso en contra de la eficiencia de las empresas. O sea, todas estas cosas que hemos hecho, que digamos, nos han echado para atrás más o menos 50 años. Nosotros mandamos 30 gerentes a América del Sur, gerentes en el sector agua, a visitar acueductos de América del Sur en Colombia, en Chile, en Argentina, en Brasil. Bueno, y vinieron, como quien dice, asustados, porque según ellos, que son, vamos a decir, no son contemporáneos conmigo, son personas de 40, alrededor de los 40 años, bueno, tenemos un atraso de más de 50 años. Lo dicen ellos, no lo digo yo. Entonces, bueno, lamentablemente esa es una condición que tú creaste porque, bueno, te fuiste por otro camino y ese camino hay que corregir.
2: Finalmente, ingeniero, mientras vemos esta realidad que usted va analizando, hay un sufrimiento en la gente. Es decir, usted lo decía, anunciaron que iban a estar listos los trabajos en unos días, después en unas semanas y después ya no dicen en cuánto plazo. Y mientras tanto la gente intenta decidir con muy poca información qué hace. Intenta decidir si invierte en instalar un tanque y un sistema de tuberías diferente al que tenía previsto originalmente, o si sigue esperando, o si incluye en su estructura de costo la compra de un camión cisterna de aquí en adelante. Y va cambiando, ¿no? Se va modificando, pero sin información precisa que le permita tomar mejores decisiones. En medio de todas estas circunstancias y sabiendo que hay tareas pendientes que son mucho más gruesas, ¿qué se podría ofrecer hoy? ¿Cómo mitigar, si hubiese voluntad política, qué acciones se podrían tomar para mitigar un poco el daño que se le va haciendo a la población al no contar con un servicio eficiente, continuo y como lo merecemos? Porque el último anuncio que se hizo es de obras, ahora es una obra de gran envergadura, lo del túnel de Turimiquire, y se habla de que van a poner unas estructuras de acero y van a poner un concreto proyectado y tal, que pareciese que eso necesita más tiempo, pero no se especifican lapsos, no tenemos claro eso. ¿Cómo se podría mitigar en medio de lo que vayan a tardar a hacer puntualmente lo de Sucre, pero cómo vayan a atender el resto del país? ¿De qué forma, con lo que se tiene, se podría brindar a la población un poquito más de certidumbre y que no vivamos todos en el adivinar cuándo tenemos y cuándo no tenemos un servicio para ajustar toda nuestra vida en función de eso, sino para poder hacer planes y tomar decisiones?
4: Mira, es interesante. ¿Qué sucede? Por lo menos el caso de Sucre es un caso que gráficamente nos puede decir qué pasa en todo el territorio nacional. Tú le preguntas a los funcionarios que manejan el servicio Sucre, que ahora ni se sabe quiénes son, porque ahora como es Hidroen, bueno, son gente que va de Caracas, se va para allá cuando está fastidiado, se va para allá, para Sucre, para salir en televisión. Qué diferente que estar allá en el sitio y que te vayan a decir a ti todos los días, mira, ¿qué pasó con mi agua? Bueno, entonces, lo primero es que tú le preguntas, mira, ¿cuánta agua tú estás repartiendo? Y no sabe. Ese número que dijeron por ahí, 700 por segundo, hay que revisar. Pero el asunto a donde quiero llegar es lo siguiente. Si tú no tienes medición de lo que maneja, mira, el túnel tenía años que iba poco a poco mermando su salida, su caudal de salida, porque el túnel tiene un portal de entrada y un portal de salida. En el portal de entrada, bueno, creían que la cosa estaba normal, y el portal de salida también, resulta que el túnel venía mermando su capacidad y no estaba pasando por ahí 5.000 litros por segundo como originalmente pasaba. Pero como no medían, no sabían qué estaba pasando. Bueno, así es, pero en toda la red. Ya, en toda la red sigue pasando lo mismo. Es decir, tú le preguntas, mira, ¿cuánto va para la... el lado norte, cuánto va para el lado, cuánto sale la planta? No saben porque no se miden los sistemas de acueducto en Venezuela. Entonces, el primer problema es que si usted no mide, usted no sabe lo que está pasando. Bueno, nosotros en Oriente hemos medido por año los caudales de las fugas y de las tomas clandestinas. Y la cosa más o menos así. En Turimiquire se pierden aproximadamente 1.500 litros por segundo. 1.500 litros por segundo. De los 5.000 que pasaban, se pierden en tomas clandestinas de Turimiquire. El otro sistema que está al lado, que también le da agua a Margarita, que le da agua a Carúpano, agua al Corón de Cariaco, a Campoma, Chacopata, todo eso. Ese sistema que sale de la planta de Clavillino, 4.000 litros por segundo, pierde aproximadamente 2.000 litros por segundo en fuga y toma clandestina. 2.000 más 1.500, 3.500. Bueno, cuando comenzó esto, lo primero que nosotros dijimos es, mira, la fuente que tienes a la mano son la fuga, corrige fugas. Montate en un helicóptero y vas a ver cientos de fugas en las líneas de tubería y corrígelas. Y esa agua va a ir para la gente. Bueno, por supuesto que eso no se ha hecho. Eso no está en el plan de las empresas que manejan el agua en Venezuela, porque eso requiere tecnología, porque eso no, las inauguraciones ahí van a ser muy antipáticas. Entonces, el problema está en que tú tienes que manejar eficientemente lo que tienes. De alguna manera, en alguna eficiencia, pero no que todo el mundo se pegue en las líneas tuberías, que tengas unas fugas en unas válvulas gigantescas, y bueno, y esa agua se siga perdiendo en estos momentos que la gente está sobreviviendo a un problema de ese tipo. Entonces, hay una cosa, tienes que medir. Pregunta además, mira, ¿dónde están los planos de la ciudad de Cumaná? No, los planos de la ciudad de Cumaná no están, porque unos invasores se metieron en la sede de Hidrocaribe Cumaná y botaron los planos. Entonces ahora no se sabe dónde están las válvulas, no se sabe cómo operar el sistema, no se sabe qué llama, eso no tuvo. Bueno, esto parecen cosas irreales, pero son verdad. Es decir, no hay manera de manejar un sistema si usted no tiene tecnología para manejarlo, no tiene los planos. Una de las cosas más complicadas del sector agua es que la mayoría de sus instalaciones van bajo tierra. Usted tiene que tener catastrada, usted tiene que saber de qué son, de qué tamaño, de qué material, cómo están. Bueno, eso requiere tecnología. En el caso de Cumaná, Cumaná era una ciudad con un servicio excelente de agua potable, una de las pocas ciudades en Venezuela con servicio continuo, porque tenía demasiada agua. Bueno, de repente estos señores se ven en esta condición. El pueblo cumané, que yo creo que tiene mucha paciencia, ha permitido, por decir así, que sigan trabajando, que sigan diciéndole cosas, y bueno, y hasta los momentos ha sufrido, vamos a decir, una magnitud de problema que creo que es inédita en Venezuela. Ninguna población de más de 100.000 habitantes en Venezuela había sufrido un problema caótico de esta magnitud en nuestro país. Esto es inédito. Esto es la primera vez que pasa. Y si hablamos que es más de 1.000.000 de habitantes, es aún peor. Entonces, ¿qué te quiero decir con esto? ¿Cómo arrancar? Mira, lo primero que para arrancar es que tenemos que medir, ¿verdad? Tenemos que ponernos serios, tenemos que entender que las empresas de servicios públicos no son unos centros políticos, son unos centros donde hay que manejar problemas técnicos, donde hay que aplicar ingeniería, administración, etcétera, etcétera. Hay que saber del arte que se está manejando allí, porque si no, usted lo hace muy mal. Y si además usted no se deja ayudar, bueno, pues entonces... más o menos así ha sido el problema en Sucre. Todas las recomendaciones que hicimos nosotros, todas las recomendaciones que hicimos fueron desechadas. Y las recomendaciones eran muy sencillas, era, mira, vamos a agarrar la fuga, mira, vamos a dividir la ciudad en cuatro partes, en cuatro bloques. Además, conseguimos planos, nosotros unos planos por ahí, se los pusimos a la orden, nos metimos en el informe, mira, tenemos... hay que dividir la ciudad en cuatro bloques para poder agua por lo menos una vez a la semana a cada bloque. Bueno, todas esas cosas que no valían prácticamente nada. Pero bueno, hay otra manera de ver esto y lamentablemente, bueno, los que sufren son la gente de Sucre. Como no sufren lo de Hidroén, sino la gente de Sucre, bueno, sea un problema que puede tener una larga solución. O sea, nosotros no sabemos cuándo lo van a hacer. Es otro problema grave, la opacidad. La opacidad por lo menos mantiene a los industriales y los comerciantes sin saber por cuánto tiempo es esto, sin entender muy bien cómo es su futuro. Sus pérdidas mensuales, no sé, rondan los $20 millones. Bueno, todas estas cosas que hacen que el país funcione mal. O sea, Sucre es uno de los estados más oprimidos de Venezuela, y le das este palo, como quien dice, bueno, lo dejas turuleco. Entonces, bueno, todo buscando que la cosa funcione mejor en este país. Para que funcione mejor, tienes que entender qué estás haciendo mal, ¿verdad? Y qué tienes que cambiar, si no vas a llegar a donde mismo. Y eso es lo que nos ha pasado en los últimos años.
2: Ingeniero, de verdad, muchísimas gracias. Ha sido muy amable por dedicar estos minutos a Radio Fe y Alegría, atendiendo sus cámaras y sus micrófonos. Gracias,
3: muchas gracias
2: por acompañarnos esta mañana.
4: El sorteo.
2: Bueno, ahí escuchábamos a este experto. Él fue presidente de Hidrocapital, actualmente es el presidente de la Sociedad Venezolana de Ingeniería Hidráulica. Estuvimos hablando con Norberto Mauzón, quien, bueno, comparte desde su experiencia, su análisis de esta situación que no solamente afecta al Estado Sucre, al Estado Sucre lo afecta en una situación particular con lo que ha sucedido con el túnel de trasvase de Turibiquire, pero que se refleja de otras formas en el resto del país y supone un deterioro del servicio de agua potable para los venezolanos y las venezolanas. Dice, estamos trabajando con el 40% de la capacidad instalada después de muchos años de deterioro de este servicio. La entrevista completa quedará a su disposición en nuestro canal en YouTube, Fe y Alegría Media. Ya son las 7:14 minutos. Esta es la tercera hora de Primera Mano, en vivo y en directo. Continuamos acompañándoles en este espacio.
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7: En la Gran Carpa, José Alvarado obtuvo su primer salvado para Filadelfia en una entrada ponchó a 2 a rivales. Luis Arraez se fue de 4-3 con 2 empujadas para San Francisco. José Suárez, en una entrada, permitió 2 incogibles para Oakland. Michael García se fue de 4-2 para Kansas City. Finalmente, Wilyer Abreu se fue de 5-1 con 2 empujadas para Boston. En la SPB, Cocodrilos de Caracas inició las semifinales con victoria al derrotar 80-68 a Guayquerías de Margarita. Por los capitalinos, Willy Ritt con 16 puntos fue el mejor, mientras que Elvi Solano con 14 unidades destacó por los orientales. Para hoy, Gaiteros del Zulia inicia su serie de semifinales enfrentando a Marinos en Maracaibo, mientras que Cocodrilos y Guayquerías juegan su segundo compromiso, ambos partidos a las 7 de la noche. Las Águilas del Zulia anunciaron a Guillermo Quiroz como su manager para la nueva temporada. Quiroz inició sus labores de técnico en el 2018 con los Medias Blancas de Chicago, coronándose campeona en el 2025 con la filial AA de los Patiblancos. Será esta la primera experiencia de la escareta en el béisbol venezolano. Igualmente, la gerencia aguilucha anunció a Carlos Maldonado como el Coaya de Balca. Centauros de Caracas buscará hoy su pase a semifinales cuando enfrente al Club Deportivo Leona de Colombia en la Copa Libertadores Futsal que se juega en Brasil. Los criollos buscan hacer historia en el fútbol sala venezolano.
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0: 7:17 minutos de la mañana, ya son las 7:17 minutos de esta mañana, hoy es jueves 28 de mayo de 2026. Recuerden que nosotros transmitimos a través de nuestro canal en YouTube, Fe y Alegría Media, para todo el planeta Tierra. Pero además transmitimos en Venezuela, particularmente a través de la Red Nacional de Radio Fe y Alegría. A ver qué dice este mensaje. Están llegando mensajes, mensajes que llegan a través del 0412-691-2454, ese es el número telefónico que ponemos a su disposición diariamente para la participación en este espacio. Dicen por aquí, buenos días, José Marchán, estoy escuchando el programa y observo que están hablando de una instalación de una tubería que surtirá 700 litros por segundo, pero no escucho soluciones para la península de Araya. Ni por tubería, ni por cisterna. Y ya lo poquito que sacamos de los pozos se está acabando. La preocupación de la gente en el estado Sucre. Porque se van ofreciendo con muchos bombos y platillos algunas acciones, algunas respuestas, pero que no terminan de ser una solución definitiva para muchas comunidades. Mensaje que llega a través del 0412 hasta ahora. Muy buenos días, Rizo, es quien escribe desde el estado Guárico. El Banco Central de Venezuela confisca diariamente una fracción de los paupérrimos ingresos de los venezolanos y uno no se explica a qué se debe que esta situación no tenga solución. La maldita inflación, producto de esa devaluación, martiriza al pobre pueblo venezolano. Querrá decir entonces que la inflación nunca se resolverá en Venezuela, se preguntan desde el estado Guárico. Francisco Adrián Chirinos y Mainari, desde San Fernando de Atabapo, en el estado Amazonas, pide con todo respeto a la presidenta encargada que no se olvide del municipio de Atabapo en su peregrinación de la dotación de medicinas, de equipamiento de laboratorio, bioanalistas, ultrasonido. En estos momentos no hay algodón, ni algodón tienen para poner una ampolleta, para poner una inyección. Me tocó pasar por eso ayer. Compré inyectadora y algodón. Gracias. Radio Fe y Alegría escribe en su mensaje. Saludos desde San Francisco, sin luz, Marcholis Pereira. Hay un gentío que amaneció sin luz porque llovió. Vamos a decir que llovió. Y ya hubo gente que amaneció sin luz. De hecho, esta estación está al aire porque tiene un sistema de respaldo, un fotovoltaico que se alimenta de la luz solar, pero no hay electricidad en el edificio.
1: Calumnias, eso eres no tú que hay. No la ves, pero sí hay.
0: No, chicos, ya se nota que el aire acondicionado no está funcionando. Ya se nota. Desde las 3:50 de la mañana se fue y no ha regresado. Son mensajes que van llegando a esta hora de la mañana. 7:21 minutos por el 0412-691-2454.
1: En nuestro canal en YouTube. Saludos a toda la audiencia que nos ve y nos escucha en Actualidad Tecnológica. Para mí es un placer enorme saludarlos y saludarlas. Hoy vamos a hablar de cómo la inteligencia artificial y la tecnología como tal ha cambiado la manera de tomar notas, de estudiar, de utilizar el escrito como apoyo para nuestro día a día, para recordarnos qué tenemos que hacer, qué actividades tenemos que hacer, los resúmenes que nosotros realizamos para poder luego hablar o dar ideas en nuestro trabajo, en nuestros estudios o cuando estamos siendo creativos en una reunión. Te voy a dar hoy una herramienta que lleva años utilizándose, que cada vez va mejorando, y les estoy hablando de Notebot LM. Y esta es una aplicación de Google y es gratuita, que podemos utilizar y sacar el mejor provecho. Para entender mejor esta aplicación, es que imagínate que podamos subir nuestros propios documentos, ya sean manuales, por ejemplo, PDF, artículos de internet, notas de reuniones o libros completos Y a partir de ese instante que subimos este archivo, la inteligencia artificial solamente lee y analiza estos documentos que nosotros le dimos y evita inventar información. Además, resume todo lo que nosotros le enviamos y nos evita, por ejemplo, que leamos 50 páginas. Lo que hacemos es pedirle a Notebot LM que extraiga los tres puntos más claves generados en una nota de audio, en un escrito, en un mapa conceptual, etcétera, y nos ayuda a crear, por ejemplo, cuestionarios, esquemas de temas complejos, y nos ayuda a resumir los estudios. Si usted es una persona muy ocupada y anda corriendo para allá y para acá, estudiando, trabajando, y el día se acorta porque se va la luz o sucede algo, puede utilizar Notebot, por ejemplo, para en el camino ir pasándole las notas que necesitamos revisar o estudiar en la siguiente actividad que vayamos a hacer. Notebot nos resume este esquema y nos da los puntos claves que nos podrán ayudar para poder hablar o defender luego. Es como un cuaderno que no necesitas tenerlo en mano, que no se va a mojar cuando llueve, que no se le van a romper las hojas, que no vas a tener que comprar otro cuaderno si se acaba. Es un cuaderno digital donde puedes anotar todo de forma actualizada. Ahora, ¿cómo utilizarlo, por ejemplo, en Venezuela? Nos puede ayudar para gestión de emprendimientos y negocios. Si estás llevando la administración de un pequeño negocio, puedes subir las normativas fiscales o los manuales de procedimientos y preguntarle a la inteligencia artificial cómo resolver dudas específicas al instante. Nos puede ayudar en nuestra educación y superación profesional. Si estamos haciendo, por ejemplo, un diplomado, una maestría o aprendiendo sobre finanzas, algún curso que estamos haciendo, podemos subir los libros digitales y generar guías de estudio personalizadas sin perder tanta información. Ahora, si usted quiere aprender un poco más, analizar las noticias que recibe, poder informarse de mejor manera, esta aplicación sirve como para hacer curaduría de noticias. Por ejemplo, subimos un artículo sobre tecnología, sobre información económica, etcétera, y esta inteligencia artificial o este cuaderno nos va a resumir las conclusiones de forma directa para que no perdamos tiempo en lecturas extensas, en este caso para poder entender, si usted quiere entender economía, tecnología o ciencia. Usted sube cualquier nota, cualquier noticia, y la inteligencia artificial te va a decir qué es lo más relevante de esta lectura. Además, que Notebot LM, al ser un cuaderno donde usted puede llevar notas y resumir, puedes crear de un resumen un video con audio que te explique al estilo podcast en español, en diferentes idiomas. Por ejemplo, necesito que me expliquen una nota de noticias que vi y todo, la leo y no la entiendo. Notebot te va a crear un podcast de dos personas que te van a explicar esa noticia con los puntos clave para que tú puedas entender, incluso de cualquier otro documento o otro archivo que usted vaya a tener. Ahora, si usted quiere aprender a hacer notas 2.0, llevar notas, resumirlas al instante, aplicar cuestionarios de estudio sin perder ninguna información y abrir este cuestionario o este cuaderno en cualquier computadora o cualquier dispositivo, puede utilizar Notebot LM utilizando su correo electrónico y ya puede disfrutar de todas estas herramientas. Si usted tiene dudas, puede escribirnos al 0412-788-1672 o seguirnos en Instagram como @WistonLeonBNZ. Y no se pierda ninguna sección de actualidad tecnológica o la mejor información de primera mano en nuestro canal de YouTube Fe y Alegría Media. Será hasta la próxima.

0: Ya. 7:26 minutos de la mañana. Seguimos. 0412-691-2454. Es el número, recuerden, para participar a través de la mensajería de texto. También lo pueden hacer a través del chat en vivo de nuestra transmisión en Fe y Alegría Media. Un mensaje que estaba revisando Héctor hace unos minutos. 7:27.
1: Bueno, mira, hay un tema que publicó ayer en este programa Rosendre Villas y fue el colapso del puente Cabudare Barquisimeto en el estado Lara. Y haciéndole seguimiento a esta nota, el equipo que se ha movilizado en las últimas horas hasta este lugar, hoy nos presenta un informe que hace Yosimar Pereira, en el que se da cuenta que el Colegio de Ingenieros del estado Lara ya había...

0: nuestras sociedades. Sean bienvenidas y bienvenidos a este Contacto Sur, el espacio informativo de la Asociación Latinoamericana de Comunicación y Educación Popular, ALER. Hoy es jueves 28 de mayo y les acompañamos en una nueva jornada informativa desde las voces de las radios comunitarias y organizaciones que construyen comunicación popular en nuestra región. Yo soy Génesis R. Cruz, transmitiendo desde Voces Nuestras en San José, Costa Rica. Comenzamos con los titulares. Guatemala presentan investigación sobre sesgos raciales y de género en tecnologías de la información e inteligencia artificial. En El Salvador, defensoras de derechos humanos analizan los impactos sociales del régimen de excepción. Y en Paraguay, organizaciones alertan sobre la desigualdad en la distribución de tierras.
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0: En Guatemala, organizaciones y lideresas comunitarias presentaron una investigación sobre los sesgos presentes en las tecnologías de la información y sus impactos para las comunidades del país. El documento aborda cómo los algoritmos y sistemas tecnológicos pueden reproducir discriminación racial, de género y exclusión social, afectando especialmente a las mujeres y poblaciones históricamente vulnerabilizadas. Esta iniciativa abre el debate sobre la necesidad de desarrollar herramientas tecnológicas más éticas, inclusivas y respetuosas de los derechos humanos. Desde la Federación Guatemalteca de Escuelas Radiofónicas, FEGER, nos informa Marco Hernández.
2: La actualidad digital en Guatemala. En Guatemala se está haciendo investigaciones al respecto del uso de la inteligencia artificial y de las tecnologías, especialmente en las comunidades del país. La mañana de martes 26 de mayo del 2026 se presentó el informe de investigación Liderazgo Femenino, Sesgos Algorítmicos y Brecha Digital en Guatemala, Mujeres, Algoritmos y lucha por existir en una Guatemala digital. Este estudio ha sido posible gracias a la Asociación Comunicares, a la organización Deutsche Welle Academy de Alemania, así como de la cooperación alemana. El estudio ha sido propiciado en esta oportunidad por la Asociación Comunicares. Código Violeta no solo es un informe, también tiene procesos formativos. Vamos a estar conociendo detalles con la fundadora de Asociación Comunicares, Oneida Rodas. Es un gran gusto. Oneida, coméntanos un poco para la audiencia de FEGER sobre el informe primeramente.
3: Pues muchas gracias, un saludo a la audiencia de FEGER, gracias a ti por estar dando cobertura, y la verdad es que este informe lo que hace es que recopila el trabajo de un sondeo exploratorio con 124 mujeres lideresas en Guatemala, distribuidas en diversos departamentos y con quienes hemos recopilado información tanto cualitativa como cuantitativa sobre los sesgos de algoritmos, sobre la inteligencia artificial, sobre la seguridad en los espacios digitales, y nos ha permitido crear un informe muy interesante sobre las percepciones de las mujeres y además sobre cómo comprobar, ¿verdad?, que los algoritmos hacen invisibles ciertos contenidos en internet, sobre todo en este espacio situados en contenidos de mujeres de ascendencia maya, que fueron quienes en su mayoría conformaron este estudio.
2: ¿Cuáles son algunos de los resultados más visibles del estudio?
3: Algunos de los resultados más visibles es, por ejemplo, cuando hablamos de seguridad, la mayoría de las mujeres nos comentan que, por ejemplo, tienen contraseñas seguras. También muchas de ellas, la mayoría, nos hablan sobre que tienen, por ejemplo, seguridad en dos pasos en sus dispositivos. Pero es muy contundente, por ejemplo, un 92% que nos dicen, ante un doxeo, yo no sé qué hacer. Es decir, si alguien revela mi información privada, si alguien da a conocer dónde estoy, qué estoy haciendo o cosas muy personales mías, yo no sabría a quién acudir, no sabría cómo pedir ayuda, no sabría qué hacer, y eso me parece muy, muy importante, porque lo que nos dicen, aunque ellas están poniendo candados, decíamos en la analogía, si derriban la puerta, ellas no saben qué hacer. Otro de los resultados que me llama poderosamente la atención es, por ejemplo, cómo ellas identifican, por ejemplo, noticias falsas. Ellas están teniendo un ojo crítico para poder identificar clickbait, que es cuando, por ejemplo, te capturan con un titular escandaloso y te llevan a ese sitio web. Entonces, ellas ya lo están identificando. También cosas que podrían ser falsas. Y otra cosa que me gustaría mencionarte es, por ejemplo, sobre cómo las mujeres están también siendo cada vez más conscientes de cómo la inteligencia artificial, especialmente el uso de filtros en redes sociales, blanquea sus pieles, digamos, hace más claros sus ojos, adelgaza sus rostros, y cómo eso, en términos del estudio, digamos, lo que hace es que reafirma que el ideal hegemónico es mucho más favorecido por el algoritmo en internet.
2: Oneida, de cara a todo este avance tecnológico, toda esta aglomeración de información en línea, también nos interesa saber un poco sobre sus procesos formativos, sobre las cohortes que han tenido de formación para mujeres.
3: En este momento hemos brindado formación a una primera cohorte de 22 mujeres que se han graduado de Código Violeta. Estas son mujeres que han sido formadas en alfabetización algorítmica. Eso quiere decir, por ejemplo, cuando tú dices alfabetización algorítmica, puedes decir programación y cosas muy complicadas, pero en realidad lo que queremos es que las mujeres aprendan de manera sencilla, con términos muy manejables, cómo manejarse con seguridad en internet, cómo poder hacer prompts y trabajar con la inteligencia artificial a su favor, en cualquiera que sea su profesión, si son maestras, si son comunicadoras, si son ingenieras, si son psicólogas, si son abogadas, que sepan cómo utilizar prompts con propósito. Entonces, tenemos 22 mujeres graduadas, ahorita estamos habilitando la segunda cohorte, ya empezamos en junio, y esa es una beca completa que se da a mujeres que se han postulado a recibir la beca, y está financiada por la Deutsche Welle Academy, y la verdad es que lo que hace es lograr no solo generar información para las mujeres, sino mucha incidencia femenina en los espacios comunitarios en donde ellas viven.
2: Oneida, ya para finalizar, ¿dónde puede encontrar la población información, así como el informe de Código Violeta?
3: Pueden encontrar el informe en www.comunicares.com, ahí tenemos una biblioteca y lo pueden encontrar ahí, como pueden encontrar también muchos materiales que producimos, están totalmente gratuitos en nuestra biblioteca institucional, también ahí mismo en este espacio, pero también si quieren en Spotify o en Apple Music, tenemos podcasts que han producido las mujeres, y en todas nuestras redes sociales nos encuentran como Comunicares, y estamos en TikTok, en Instagram, en Facebook, y allí pueden ver también muchos de los productos, de los videos que las mujeres han producido y que pueden ayudarnos, por ejemplo, a entender no solo qué es Código Violeta, sino cómo tener más seguridad y una un territorio digital más seguro y más con más sororidad para las mujeres.
2: Marco Hernández informando desde los territorios.
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0: En El Salvador, defensoras de derechos humanos y representantes de organizaciones analizaron las afectaciones derivadas del régimen de excepción. La actividad fue organizada por estudiantes de la Cátedra en Movimientos Sociales de la Licenciatura de Trabajo Social y reunió integrantes de organizaciones feministas, laborales y de derechos humanos. Roxana Rodríguez, de la Asamblea Feminista, señaló en declaraciones a YSUCA que las personas defensoras cumplen un papel clave en la protección de derechos individuales y colectivos, especialmente en comunidades afectadas por violaciones a derechos humanos.
5: En el contexto de régimen de excepción, el papel de las mujeres se ve debilitado porque ellas, como defensoras de mujeres, enfrentan, además de los riesgos que evidentes, pues la persecución, la criminalización, la estigmatización que se hace sistemáticamente de la Defensoría de Derechos Humanos, enfrentan además todo lo que es la violencia estructural contra las mujeres, por el simple hecho de ser mujeres, y son de los riesgos que tenemos que enfrentar, agudizados por el régimen de excepción, que es una forma de naturalizar todas esas expresiones de violencia.
0: Por su parte, Sonia Viñerta, del Movimiento de Trabajadores Despedidos, advirtió sobre el aumento de la precarización laboral, los bajos salarios y el impacto del alto costo de la vida sobre las familias salvadoreñas.
6: La precarización laboral es una manifestación, pero la precarización de la vida es más amplia, porque impacta todas las dimensiones de la vida humana. Entonces, esta precarización laboral se manifiesta precisamente por la inseguridad en la que estamos viviendo respecto al acceso al trabajo, a no poder tener la certeza de participar plenamente del derecho de acceso al trabajo, un trabajo permanente. O sea, no solo se refiere al hecho de estar, digamos, en una incertidumbre permanente, si hoy me quitan, hoy me dejan, cuánto voy a durar, sino también a todas aquellas oportunidades temporales de trabajo que no permiten precisamente una vida estable laboralmente hablando.
0: Este encuentro buscó promover una reflexión crítica entre el estudiantado sobre el papel de los movimientos sociales y las organizaciones defensoras de derechos humanos en el contexto del régimen de excepción. Esta es la información que nos llega gracias a Radio YSUCA.
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0: En Paraguay, organización.
7: 7:57.
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9: Bienvenidos a esta primera emisión de los Titulares Cardenal de este jueves 28 de mayo.
8: Comunidades.
9: Habitantes del sector Las Escaleras en San Vicente alertan turbidez del agua por tubería.
8: Locales.
9: Autoridades evalúan daño estructural del puente de Yacurala.
8: Regionales.
9: Adultos mayores en Lara se sumarán a protesta nacional este 29 de mayo.
8: Deportes.
9: Guillermo Quiroz es el nuevo manager de las Águilas del Zulia.
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9: Hasta aquí los titulares cardenales. Invitamos a seguir ampliando estas informaciones por Radio Fe y Alegría 97.5 FM. Les acompañó María Gabriela Álvarez. Seguiremos informando y con todas las voces.
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1: Jueves 28 de mayo, les contamos que la crisis hídrica que ya golpea al estado Sucre por más de 13 meses pareciera no tener visos de solución. Nuestro compañero Giovanni González reporta otra situación crítica en una comunidad de Cumaná.
2: La desesperación se apodera de la comunidad Nuestra Señora de la Candelaria cada vez que llega un camión cisterna, debido a que el drama empeora de inmediato porque la mayoría de las familias carecen de tanques en la zona para almacenar líquido, una cruda realidad que agudiza el impacto de la severa crisis hídrica que azota a Cumaná.
3: El problema del agua aquí está cada día más caótico. Con esta nevera yo me ayudo, mi familia también, o sea, yo tengo una hermana viviendo allá en la casa, con una bebé chiquitica. Esto no da abasto, y de 8 días necesitamos es un tanque que nos traigan y uno ayudarnos más pues.
4: Me voy con un saquito con 10 botellitas de estas, pura botellita de estas que cargo yo. No tengo para comprar un baldecito, no tengo para comprar un tanque, no tengo para comprar nada. No sé cómo vamos a hacer. Y me necesito una ayuda.
2: Desde el estado Sucre, Joanne Jesús González, Radio Fe y Alegría Noticias.
1: Más información en los próximos minutos. Les acompañamos a esta hora, Joanne González y Alexander Medina.
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0: 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El tumbao de Simón Guacamayo, interpretado por C4 Trío y Desorden Público, género, fusión.

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12: Mi Cuatro Gaitero, temas interpretado por Jorge Polanco junto a Carlos Méndez.

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1: Son las 9:28 de la mañana, 9:28 de la mañana, y a esta hora volvemos al estado Sucre. Allí está nuestro compañero Joanne de Jesús González reportando, bueno, que continúa acentuándose la crisis hídrica en el estado Sucre, que ya pasa de los 90 días.
2: Saludos, compañeros, gracias por este contacto informativo que realizamos a esta hora desde el sector de Los Tapaitos. Esto es en Cumaná, capital del estado Sucre, donde vamos a conversar con el alcalde del municipio Cruz Albero Acosta, Lario González. Nos va a comentar cómo se encuentra la península Araya después de la crisis hídrica que se está viviendo en los actuales momentos en Cumaná.
3: Bueno, muy buenos días. De verdad agradecido, hermano, por la invitación. Bueno, allá en el municipio de Cruz Almerón Acosta, ahorita contamos con 19 cisternas de 10.000 litros, 5 supercisternas, y hoy, gracias a la gestión del ministro de Agua, Carlos Mari, la gobernadora Joana Carrillo, van a enviar otro supercisterna para así aumentar la capacidad de distribución en el municipio. Nosotros sabemos que con esta herramientas que tenemos, bueno, estamos dándole beneficio a las comunidades diarias, pues diaria nosotros estamos haciendo la distribución en todo.
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9: Los que están todos echados a perder, eso es verdad que no deberían de permitir ni que circularan.
4: Un estudio realizado en 13 ciudades del país refleja que 58,1% de las personas califica el transporte público como malo o pésimo. Mantener los vehículos en buen estado, aumentar la capacidad del servicio y garantizar el acceso a gasolina y repuestos,
10: ¿cómo lo ves?
4: Son fundamentales para mejorar el transporte público. 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
2: 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Si te marchas. Tema interpretado por Oscar de León junto a los adolescentes.

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0: El día tiene 24 horas y yo te dedicaría 26. Lo que pasa es que yo no puedo. Me encantaría que me pudieras entender. Lamentablemente en nuestra historia se interpone mi mujer.
1: De una vez.
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9: La gente quiere saber.
8: ¿Con qué frecuencia tienes agua en casa?
10: Ahorita la mandan cada 15 días, cada mes, cuando ellos quieren mandarla. ¿Por qué? No sé.
11: Ya tenemos más de 3 meses sin agua.
12: A veces hay que comprar agua potable para bañarse.
11: Eso es lo que es dolor, la gente cargando agua aquí en los carros. En vez de cargar pasajeros, cargan es agua.
8: El Foro Económico Mundial reveló en su reporte de Riesgos Globales 2025, publicado en enero de este año, que la falta de agua en el país es parte de los riesgos con mayor atención. Menos de la mitad de los venezolanos, un 42,3%, recibe agua todos los días. Tener tanques para almacenar agua y comprar agua a camiones cisternas se ha convertido en la alternativa de la mayoría de los venezolanos. 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

0: hacer. El punto está en que podemos comunicarnos bien o podemos comunicarnos mal. Y ahí es donde muchas veces cuando nos comunicamos mal es que surgen los conflictos que luego van a demandar pues todo lo que es la parte de la reconciliación.
1: Claro, porque cuando hablamos de reconciliación, por supuesto, para que haya una reconciliación genuina, tiene que haber una comunicación honesta, ¿no?
0: Que se comuniquen las personas de la manera adecuada. Y que, porque si no nos comunicamos de manera adecuada, lo que podemos hacer es incluso exacerbar el conflicto que queremos resolver a través de la comunicación y la reconciliación.
1: Claro, y si no se sanan las heridas, por ejemplo, del pasado padre, no puede haber una comunicación fluida, ¿verdad?
0: Bueno, pero es que esas heridas no se pueden sanar si no las comunicamos adecuadamente. Ese es el punto. El punto está en que si yo me quedo con la herida y solamente yo la conozco, o solamente la conozco yo en mi grupo social, en el caso de que sea una herida colectiva, y yo no la sé comunicar a la otra persona que puede ayudarme a sanar, me quedo con la herida y si la comunico mal, incluso la exacerbo e impido que el proceso de reconciliación se abra o se mantenga en el caso de que ya haya comenzado.
1: Sí, eso es bien interesante porque cuando hablamos, por ejemplo, de una relación, pues ya sea de pareja, familiar, de amistad, de trabajo, y estas relaciones pues se han fracturado, reconstruir el puente, o sea, reconstruir eso requiere algo más que dejar las cosas pasar, ¿no? Me imagino que requiere pues de una estrategia comunicacional también para que haya una empatía y también mucha paciencia, ¿no?
0: Así es, uno de los elementos más importantes dentro de cualquier proceso de reconciliación es la generación de confianza. Y la manera en cómo nosotros construimos confianza es comunicándonos adecuadamente. Si nosotros lo único que hacemos es quejarnos, no estamos comunicándonos adecuadamente y no podemos aspirar a que la otra persona inicie un proceso de reconciliación o por lo menos acuerde llevarlo adelante. En cambio, aunque la herida sea muy grande, si sabemos comunicar lo que nos pasa, si sabemos comunicar nuestras emociones y sentimientos, podemos expresar nuestras necesidades, podemos entonces incorporar a la otra persona dentro de lo que es mi proceso de sanación, y al incorporarse la otra persona dentro de ese proceso, ciertamente estaríamos iniciando o estaríamos manteniendo un proceso de reconciliación que, si es visto así, sería muy probablemente exitoso.
1: Sí, porque todo radica también en la comunicación. Y también dentro de la comunicación estamos hablando de la escucha activa, ¿no? Escuchar para entender al otro, no para pensar en la próxima respuesta o cómo defendernos, porque muchas personas también se ponen a la defensiva, ¿no? Es un poco esto, ¿no?
0: Recordemos que la comunicación tiene siempre al menos dos sujetos, el emisor y el receptor. Siempre desde pequeños nos han puesto pues ese esquema, ¿verdad? Está el emisor, el receptor, el mensaje y el medio. Y tanto es así que el próximo programa lo vamos a dedicar exclusivamente a la escucha. Pero para poder hablar de escucha es necesario que hablemos primero de comunicación.

0: que la escucha es un proceso que se da en el dentro del proceso de comunicación. Y si no sabemos comunicar adecuadamente, no podemos pedir que la otra persona escuche adecuadamente, sino que lamentablemente la otra persona también va a caer generalmente en el mismo error que comete el que está comunicando de manera equivocada las necesidades o las heridas o los sentimientos que le provocan las heridas o las ofensas sufridas por esa persona o ocasionadas eventualmente por esa persona con la cual se está comunicando precisamente para poder sanarse o para poder obtener pues una mejora de la relación que se ha resquebrajado producto de la ofensa recibida.
1: Y padre, ¿y por qué cuesta tanto comunicarse? Porque yo veo que en las organizaciones, en el trabajo, en la misma pareja, en las mismas relaciones también familiares, todo radica en la comunicación. O sea, yo siempre escucho, oye, pero nos faltó más comunicación, nos faltó habernos puesto de acuerdo, o incluso también decir las cosas, porque a la gente como que a veces le cuesta, ¿no? También.
0: Bueno, precisamente porque no nos sabemos comunicar. Es decir, nosotros creemos que comunicar es hablar, que comunicar es expresarse, y eso no es comunicar. Eso es uno de los elementos importantes para que haya un proceso de comunicación, pero la comunicación no es solamente la capacidad de habla o la capacidad de expresión, sino que es necesario que aprendamos, para poder hablar de reconciliación, que aprendamos a comunicarnos de manera no violenta. Y lamentablemente, el modo en como muchas veces hemos aprendido a comunicarnos en el hogar, en la escuela, en la calle, es a través de la comunicación violenta. Una comunicación violenta que incluso puede ser escudada o puede ser disfrazada, o puede aparecer como incluso bien intencionada. Pero al ser violenta no va a generar los efectos que supuestamente está llamada a producir en la comunicación que tú realizas. Y te puedo poner un ejemplo. Un ejemplo es que tú tengas a una persona, ¿verdad?, que está bajo tu cuidado, puede ser un hijo, un sobrino, y entonces esa persona, ese niño o niña, comete un error, puede ser que se le haya roto un plato cuando lo estaba fregando, puede ser que se le haya derramado la sopa sobre la mesa. Algunos de esos errores que son muy típicos en la crianza o en la cotidianidad de un hogar. Bueno, allí el modo como tú te comuniques va a definir si realmente eso que ocurrió va a producir efectos positivos en ese niño, en esa niña, o va a producir efectos negativos. La intención que tú puedas tener puede ser que la persona no lo vuelva a hacer, que la persona se corrija, que la persona no vuelva a, ese niño no vuelva a derramar la sopa o no vuelva a quebrar un plato, etcétera. Si esa es tu intención, el modo como tú te comuniques va a poder efectivamente ayudar a esa persona a que eso no vuelva a ocurrir, o que por lo menos ponga su intención para que no ocurra, o por el contrario, no va a lograr y hasta va a empeorar la situación de ese niño o niña que ha cometido el error. Y entonces ahí tenemos esas dos vertientes, la comunicación violenta y la comunicación no violenta. Aun cuando la intención es la misma, es decir, corregir a la persona, que se podría decir que es una buena intención, es la comunicación violenta no va a producir el efecto deseado. En cambio, la comunicación no violenta va a producir el efecto deseado y va incluso fortalecer la relación entre tu persona y ese niño o niña que ha cometido el error.
1: Cuando hablamos de comunicación violenta, padre, por ejemplo, ¿en qué porcentaje, por llevarlo a un porcentaje en Venezuela, las personas se comunican de manera violenta? ¿O estas cifras no son muy altas?
0: Mira, Santa, no han habido estudios cuantitativos en relación a la comunicación violenta. De hecho, nosotros pronto en el Centro Bumilla vamos a hacer una investigación sobre reconciliación, y uno de los tópicos que vamos a tocar obviamente va a ser eso, porque si nosotros estamos como venezolanos o culturalmente condicionados a comunicarnos violentamente y solamente no lo hacemos por presión social, es decir, cuando sabemos que la otra persona tiene poder, entonces solamente es el temor el único. único elemento que nos impide comunicarnos violentamente y no realmente un deseo genuino de poder transmitir lo que yo soy y siento sin necesidad de acudir a la violencia, porque estoy consciente que al ser violento no voy a lograr los resultados esperados, obviamente eso va, eso puede perjudicar y puede dificultar que exista proceso de reconciliación, no solamente a nivel personal y interpersonal, sino también a nivel comunitario y a nivel nacional. Por eso es que para mí era muy importante que uno de los tópicos que tocáramos en, una de las sesiones que estamos teniendo en, en esta serie sobre reconciliación es el tema de la comunicación para la reconciliación. Porque muchas veces queremos reconciliarnos o queremos que la gente se reconcilie, pero no sabemos comunicarnos para reconciliarnos. Entonces, al final, hacemos más daño que el que queremos, que el que ya existía antes de iniciar esa buena intención de la reconciliación. Por ejemplo, en el caso de que estaba mencionando del niño, puede ser que yo con muy buena intención lo que haga sea castigarlo físicamente, o gritarle, o hacerle saber el valor que tenía ese plato que rompió, que era el plato que había, que como me dijeron a mí una vez, descompletaste la vajilla. Ya la vajilla no sirve para nada porque ya no son los 6 puestos que había en la vajilla, sino que quedan solamente 5 puestos. Y entonces la persona que se le sirve esa vajilla se le va a tener que poner un plato de otro color o de otro motivo. Entonces ya la vajilla no sirve. Entonces, claro, te pones, eso es un modo de culpabilizar al niño, de responsabilizar al niño de algo que él no tuvo la intención de hacer. Obviamente ese niño o esa niña lo más probable es que se ponga a llorar, o lo que también puede ser posible y muchas veces pasa en nuestro entorno, se ponga incluso más violento, es decir, que aprenda, que responda con violencia la violencia que le está sufriendo. Y entonces, y eso es lo que muchas veces pasa en nuestras conversaciones cotidianas o en los conflictos que tenemos cotidianamente. Si yo estoy manejando mi vehículo y de repente viene un carro y se me atraviesa, lo más probable es que yo responda violentamente y la otra persona, al yo responder violentamente, también me responda violentamente. Entonces allí, ¿quién va a ganar? Nos convertimos entonces en competidores. Cuando realmente todos en el tráfico no somos competidores, somos colaboradores, porque todos compartimos un mismo espacio, una misma carretera, unas mismas aceras, un mismo estacionamiento. Y lo que tenemos que es aprender a comunicarnos de manera colaborativa para que efectivamente, si en caso de que me hayan ofendido, en caso de que me hayan dañado, la persona pueda incluso hasta disculparse o incluso reparar el daño que haya causado.
1: No, de hecho se habla muchísimo, padre, de comunicación asertiva, ¿no? Que, bueno, es esta habilidad de expresar pensamientos, todo lo que son los sentimientos, de manera directa, respetuosa, sin agredir a los demás, ni permitir que también te vulneren. Hay formas y se habla incluso de técnicas para poder tener una comunicación asertiva.
0: Sí, lo que pasa con la comunicación asertiva es que la comunicación asertiva solamente se queda en lo que tú expresas. Okay. En cambio, la comunicación no violenta, aparte de expresar las cosas de manera adecuada, tú también vas a solicitar de la otra persona un cambio de manera respetuosa, de manera que también lo reconozca como valioso, como importante, como sujeto, para que la relación mejore. Por eso es que la comunicación no violenta completa el trabajo de la comunicación asertiva, porque la comunicación asertiva, sencillamente, yo lo que hago es que dejo de ser violento. Es decir, la comunicación asertiva siempre se ha enseñado o siempre se ha mostrado como un camino alternativo tanto a la comunicación violenta como a la comunicación pasivo-agresiva, en donde me dejo de comunicar, me quedo callado, no digo nada, pero por dentro yo estoy llenándome de rabia, de resentimiento, y aunque aparentemente no soy violento, lo soy, incluso con mi silencio. En cambio, en la comunicación no violenta, aparte de saber y de manejar nuestros sentimientos, manejar nuestras emociones, es recibir los mensajes que las emociones nos están dando, que tienen que ver directamente con las necesidades que han sido, cuya satisfacción ha sido puesta en peligro o vulnerada por parte del agresor, por parte del ofensor, en la comunicación no violenta se dan técnicas también para poder, de manera respetuosa y adecuada, solicitar a la otra persona, al presunto agresor o ofensor, que me dé lo que yo necesito para que efectivamente la relación se pueda sostener en el tiempo, se pueda incluso mejorar, y en el caso de haber sido dañado, ese daño se pueda incluso reparar.
1: Eso es bien interesante lo que usted está comentando, porque, por ejemplo, en el caso el hablar, dice mucho hablar desde el yo y no desde el tú cuando alguien tiene una molestia, ¿no? Expresar cómo yo me siento, lo vulnerable o la agresión que me hiciste, cómo yo me siento, ¿no?
0: Claro, y eso es un modo de vida y son técnicas que se enseñan y que deberíamos enseñar en todas las escuelas y deberíamos enseñar en todos los centros educativos, porque generalmente cuando una persona recibe una ofensa, lo primero que hace es ofender al otro, responder de manera violenta y caer en generalizaciones, caer en estereotipos, caer en etiquetas, caer en todo ese tipo de dinámica comunicativa que lo que busca en el fondo es la deshumanización del otro.
1: Claro.
0: Y al deshumanizar, imposibilitamos la reconciliación. Porque yo no me voy a reconciliar con una persona a la cual al menos no le conceda que tiene las mismas características humanas que yo, que tiene las mismas necesidades que yo puedo tener como ser humano. Y que, bueno, puedo estar en disenso o en conflicto con el modo como esta persona está resolviendo sus necesidades. Porque siento que al resolver sus necesidades me está agrediendo a mí. Siento que, por ejemplo, al emitir una ley que restringe el uso de ciertas expresiones o palabras en mis redes sociales, me está atacando a mí o me está impidiendo a mí desarrollarme el libre desenvolvimiento de mi personalidad. Pero yo primero tengo que saber que así como esa persona tiene necesidades, yo también las tengo. Y yo eventualmente, si estuviera en la situación o en la posición que tiene esa persona, quizás actuaría de esa misma manera y hasta peor. Entonces, en la comunicación no violenta, lo que se busca precisamente es que las personas puedan tener conocimiento, no solamente de sus emociones, como lo exige también la comunicación asertiva, sino que también podamos conocer cuál es el mensaje que esas emociones nos están transmitiendo a nosotros al momento en que las experimentamos. Y el mensaje fundamental que una emoción nos transmite es la satisfacción o la insatisfacción de una necesidad. Y mientras más importante sea esa necesidad, pues más violenta puede ser muchas veces la reacción. Si yo no estoy al corriente, si no estoy consciente de que cuando mi emocionalidad es la que ocupa o determina mi modo de obrar, lo más probable es que yo genere un comportamiento y una comunicación violenta.
1: Es que esto es bien interesante, padre. Por ejemplo, cuando usted habla del conocimiento de sus emociones y conocer cómo ese mensaje, esas emociones nos transmiten, por ejemplo, o cómo puedo yo responder. Pues en el momento que experimentamos una molestia, muchas veces pasa que la gente explota y luego cuando la gente está más tranquila dice, no, pero no hubiese dicho esto, hubiese dicho lo otro, ¿no? Esa reacción espontánea, ¿no? O a veces pasa también que las personas no dicen nada y se quedan calladas. Entonces, por ejemplo, muchas veces pasa, padre, que la persona no está de acuerdo con lo que dice la otra persona, pero se queda callada y no es capaz de defender sus derechos. También pasa esto. ¿Cómo se puede hacer para no guardar silencio y saber cómo responderle a la otra persona basado en una argumentación que, bueno, que le permita hacerlo, ¿no?
0: Bueno, lo primero es que la persona tiene que encontrar valor en sí misma. La persona tiene que saber que ella es valiosa y que la otra persona también es valiosa, que los dos comparten una humanidad. Para nosotros los cristianos eso es muy fácil. ¿Por qué? Porque todos somos hijos de Dios. Entonces, si todos somos hijos de Dios, todos somos valiosos y hermosos, porque Dios es bello y grande y hermoso y poderoso. Entonces, si yo me reconozco como hijo de Dios y yo a la otra persona también la veo como hijo de Dios, pues ¿por qué voy a tener miedo? ¿Por qué voy a tener miedo? Si yo veo que yo soy hijo de Dios, soy amado, y que la otra persona es hijo de Dios y también es amada. Ahora, la persona entonces entra en conflicto conmigo por algo que dijo, por algo que hizo, etc. lo primero que tengo que tomar en cuenta no es el que la persona, el daño que me hizo la persona, sino de dónde viene el daño. Y cuando yo veo de dónde viene el daño, veo que detrás de ese daño está una persona. Si yo reconozco que esa persona es tan hijo de Dios como yo, entonces yo podría vencer el miedo y poder entonces expresar de manera respetuosa y adecuada lo que esa persona produjo, lo que el hecho que esa persona hizo produjo en mí.
1: Okay.
0: Porque es el hecho que lo produce, no la persona. Es el hecho. Es decir, la persona no es responsable de mi felicidad o de mi infelicidad. Yo soy el responsable de mi felicidad o de mi infelicidad. Pero ¿qué pasa? Cuando yo veo que alguien, ¿verdad?, realiza un hecho que, o dice algo que me afecta mi felicidad o mi infelicidad, entonces yo soy la persona que tiene que tomar acciones para que efectivamente eso que se rompió se restituya, esa relación que se resquebrajó se fortalezca, ese daño que se hizo se repare. Y allí es donde entonces viene el valor que se necesita para, en vez de quedarnos callados y aguantar la pela, como decimos en criollo, yo pueda, en vez de quedarme callado, observar mis sentimientos, manejar mis emociones y poder descubrir cuál es esa necesidad que yo tengo que esta persona ha vulnerado. Y una vez que yo vea que la necesidad es plausible y que esta persona puede hacer algo para mejorar la situación, yo puedo perfectamente comunicarme cómo me siento ante esa persona sin temor a verme como una persona vulnerable. Y al mismo tiempo solicitarle de ella lo que yo creo que necesito y esa persona puede hacer, siempre respetando su libertad, para que yo pueda mejorar mi relación con ella o sanar el daño que me ha sido infligido.
1: Claro, porque no es guardar silencio, porque muchas personas optan también por guardar silencio, quedarse calladas.
0: Sí, pero al quedarse callado, ellas no se quedan calladas, inermes. Se quedan calladas y siguen acumulando la rabia, siguen acumulando el resentimiento. Y lo más probable es que eso deteriore su salud, que es lo que más pasa, o explote en algún momento determinado. Y entonces genera más daño que el que hubiera podido ocasionar si incluso hubiera explotado en el momento cuando le hicieron la ofensa.
1: Claro, porque también pasa muchas veces que la gente dice, bueno, ya pasó, olvidemos el tema, por ejemplo, cuando hay un daño, y bueno, vamos a reconciliarnos. ¿Es una manera de reconciliación?
0: Bueno, es una manera de reconciliación siempre cuando haya perdón, y siempre cuando se respete a la otra persona, los sentimientos de la otra persona. Porque yo no puedo descalificar los sentimientos de la persona, imagínate tú. Es como cuando yo, por ejemplo, estoy en una relación de pareja, y entonces, bueno, se supone que todas las cosas se deciden en comunión, se consultan mutuamente, y de repente viene la persona y te dice, mira, acepté el otro trabajo que me ofrecieron y no sé dónde, y nos vamos de Caracas, nos vamos a trabajar en Guadualito. Entonces la persona dice, bueno, ni siquiera lo conversaste conmigo, yo no sabía ni siquiera que te estaban ofreciendo ese cargo allá. O sea, ni siquiera lo conversaste conmigo. Bueno, ya lo dije. Así que bueno, ya, no te pongas así, quédate quieta, vos, tú sabes que tú te adaptas siempre, yo sé cómo eres tú. Estás desvalorizando y estás asumiendo una serie de cosas sobre esa persona, que aunque sea tu pareja, ella tiene todo el derecho de primero expresar cómo se siente antes de que tú lo adivines, como si tuvieras una bola mágica en tu cabeza sobre los sentimientos de los demás. El principio de la comunicación no violenta está en que uno no tiene una bolita mágica para saber cómo los demás se sienten, sino que las personas tienen que expresar cómo se sienten para que esos sentimientos y esas necesidades asociadas a esos sentimientos sean atendidos. Entonces, el principio básico de la comunicación no violenta está siempre en preguntar. Si yo, por ejemplo, pasa esa situación y yo ya, bueno, sí, le comunico a mi pareja, mírame, nos vamos con Godalitos el mes que viene y tal, voy a asumir la dirección de la radio y bueno, ve cómo hace con esa escuela donde está dando clases y tal, y la persona se queda callada. Obviamente se va a quedar callada, pero con un carón, que bueno. O no va a ser la misma esposa complaciente de siempre, sino que hará las cosas como mecánicamente, pero tiene la rabia por dentro. ¿qué es lo que procede para que se pueda abrir un proceso de reconciliación? Bueno, yo tengo que preguntarle, mi amor, ¿qué te pasa? Y entonces la persona tiene que responder.
1: Generalmente las mujeres dicen, no, no me pasa nada, yo estoy bien.
0: Y tú le vas a decir, no te pasa nada, pero si te está pasando, yo creo que si te está pasando algo, porque cuando yo escucho, cuando yo respondo, yo veo el plato que me serviste, que no es el que siempre me sirves, sino que me serviste, veo que está como desordenado este plato de comida, yo me siento claro, como estuviera siendo atendido por la misma persona con la que yo siempre he convivido desde hace más de 15 años. No, parece que este plato lo sirvió otra persona. Entonces ahí ya tiene que responder, bueno, si lo serví así, ¿por qué no me siento bien? Y ahí se puede comenzar a instalar una conversación. Obviamente, es la técnica de la comunicación no violenta, que se basa siempre en esa pregunta, en no asumir, en hacer que la persona exprese sus sentimientos de manera adecuada, y que esos sentimientos nos comuniquen también las necesidades que deben ser atendidas, no es algo que se aprende de un día para otro. Es algo que se tiene que se basa precisamente en ese deseo de empatía, en ese deseo de que nos podemos comunicar cada vez de mejor manera, en ese deseo de que no nos veamos como competidores, sino como colaboradores, en ese deseo de que todos los conflictos que pueden ocurrir entre nosotros, como pareja, como comunidad, como nación, sean oportunidades para podernos conocer mejor y para poder atender de manera colectiva, de manera común, las necesidades que tenemos, pero que no podemos saber si no las comunicamos.
1: Claro, porque de repente hay comunicaciones unilaterales que emiten, por ejemplo, llevándolo al plano político, por ejemplo. Hay una, digamos, llegan y lanzan un mensaje, pero no hay un efecto deseado, por ejemplo, en el caso de que a veces se pide perdón, como ha pasado con algunos políticos. Bueno, pedimos perdón, pero las personas no lo aceptan, ¿no? O no lo, ahí es difícil mantener una comunicación de reconciliación.
0: Mira, no siempre que se pide perdón es comunicación no violenta. Se puede pedir perdón y esa petición de perdón puede ser violenta si la persona a la cual se le pide perdón todavía sigue siendo víctima del que le está pidiendo perdón. Te lo pongo con un ejemplo. Si yo soy una persona que ha sido víctima de una mala política del Estado y el Estado me pide perdón, pero sigue con esa mala política, ¿qué perdón es ese? Esa es otra ofensa más. El perdón, para que sea auténtico, tiene que ser un perdón que nazca efectivamente del deseo de que esa persona que te está pidiendo perdón quiere que haya paz en su vida, no quiere conducir la relación contigo o con la otra persona a la que se le está pidiendo perdón por la violencia, sino que está auténticamente interesado en restaurar la relación. Por lo cual, el perdón es el primer paso para que esta persona deje de tener tanto veneno, porque el odio, el resentimiento, la rabia que se acumula en el corazón no es sino otra cosa, sino el veneno del alma. Esa persona quede libre de ese veneno del alma para poder instaurar y para poder lograr esa reconstrucción de la relación que se ha visto afectada por las ofensas que esta persona les ha dado. Pero si yo, que soy el victimario, pido perdón sin dejar de realizar las cosas que me han hecho victimario, ay, no, eso no es perdón. El perdón lo tiene que dar en la víctima. El perdón tiene que dar en la víctima. La víctima tiene que dar el perdón, aun cuando el victimario sigue haciendo daño, puede dar perdón al victimario, la víctima, para dejar de ser víctima y poder activar un proceso de reconciliación.
1: Un proceso complejo, ¿no?
0: Muy complejo. ¿Por qué? Porque si yo estoy en la cárcel injustamente, yo puedo decir, ¿sabes qué? Una cosa es que yo esté preso y otra cosa es que yo esté lleno de odio contra esa gente. Son dos cosas distintas. Yo voy a continuar preso mientras esta gente me siga manteniendo preso, pero yo no voy a dejar que ese odio acabe con mi corazón. y acabé con mi vida. Porque el odio lo que hace es que me destruye mi propia vida. Yo lo perdono, como hizo Cristo en la cruz. Yo lo perdono hoy. Hoy no voy a hablar mal de ellos, porque de nada me sirve. Hoy no me voy a referir a ellos con malas palabras. Hoy voy a hacer mi trabajo aquí en la cárcel lo que pueda. Hago mi ejercicio físico, escribo un poquito, leo lo que tengo que leer, me informo de cómo están las cosas y tal, y no voy a permitir que mi mente esté permanentemente ocupada en decir desgraciado este, desgraciado el otro, ojalá que les pase esto, ojalá que les pase lo otro. Ese es el perdón. El perdón no es para que el otro cambie. El perdón es para que yo pueda vivir en paz. Y el perdón, así entendido, solamente lo puede dar la víctima. Y una vez que la víctima lo da, entonces podemos hablar de reconciliación. Puedo decir, ok, ya yo te perdoné, ahora tú estás dispuesto a cambiar para que no haya más violencia entre nosotros, o entre tú y mi grupo social, en el caso de la reconciliación nacional o comunitaria. ¿Estás dispuesto? ¿Quieres o no? Entonces allí entonces se abren los caminos de la reconciliación, que obviamente van a necesitar de una reconstrucción de la confianza, que se da precisamente cuando nos comunicamos no violentamente. Pero que no es garantía de que se vaya a dar, porque como acabas de decir tú también, Jorge, es un proceso complejo, pero es un proceso complejo que vale la pena apostar por él.
1: Claro, cuando hablamos de comunicación y reconciliación, lo tenemos en diferentes niveles, padre. La reconciliación, en el caso de Venezuela, ¿por dónde debe comenzar? Porque tenemos que reconciliación familiar, primero reconciliarnos todos como familia, en el sentido de que, bueno, han habido tal vez distanciamientos por tal vez posiciones, digamos, ideológicas en este caso, o que la familia se fracturó, se fue del país, regresó, bueno, por determinadas causas. Tiene que comenzar de abajo hacia arriba, o sea, familia, comunidad, a nivel nacional, ¿cómo tendría que hacerse todo este proceso?
0: Pues yo creo que ahí los medios de comunicación tienen una gran labor, porque cada medio de comunicación tiene que, si pensamos en la reconciliación nacional, que quizá es la que más nos preocupa porque nos afecta a todos, tenemos que ver cómo comunicamos y qué estamos comunicando, y para qué estamos comunicando. Si lo que estamos comunicando realmente está utilizando los mecanismos de comunicación no violenta, o si por el contrario estamos convirtiendo nuestro medio de comunicación social solamente en una comunicación que lo que exacerba es la guerra, lo que exacerba es la criminalidad, lo que exacerba es el odio, lo que exacerba es el resentimiento, lo que exacerba es el deseo de venganza en la población. Si los medios de comunicación lo que hacen es sencillamente trabajar la emocionalidad de la audiencia para que genere en ella resentimiento y rabia, esto no nos va a ayudar para la reconciliación. Distinto es cuando un medio de comunicación social responsablemente, ¿verdad?, realiza las denuncias que tiene que realizar, acompaña a las víctimas, pero las acompaña desde ese deseo de que se establezcan los hechos concretamente y se definan las responsabilidades para que efectivamente haya justicia. Porque la justicia no está divorciada ni de la comunicación no violenta ni de la reconciliación. Es una relación compleja, ya lo hemos hablado con todo esto de la justicia restaurativa, pero es una relación que existe, está allí. Lo que no es compatible con la reconciliación es el deseo de venganza o de retaliación. Es el que, como me causaron daño, yo quiero que este daño lo paguen no solamente los que lo causaron, sino todos los que estaban alrededor, que sabían que lo estaban diciendo y no hicieron nada para que lo evitaran. Así, claro. Entendiendo de esa manera, nunca nos vamos a poder reconciliar.
1: Claro, porque los medios, padre, tienen la función no solamente de informar, también de educar y orientar. Y además de eso, pues también el tema de cómo, pues, a través de los medios de comunicación, pues, se pueden transformar estos conflictos mediante la promoción, por ejemplo, del diálogo, por ejemplo, la desarticulación, pues, de estos discursos de odio, Bueno, el reconocimiento también de las partes afectadas. Yo creo que, bueno, los medios tienen un papel importantísimo, tal y como usted lo está diciendo, de, no solamente porque el medio de comunicación se puede quedar solamente para reflejar un suceso, una información que pasó y hasta ahí solamente. Tiene una función bien importante.
0: Exacto, y además, como tú lo acabas de decir, no basta solamente con decir, ahí vamos a promover el diálogo, ahí vamos a promover la negociación, que hay que generar confianza, porque si no la persona se revictimiza, o sea, la víctima se revictimiza, o sea, tú me vas a decir que yo tengo que dialogar con el perpetrador cuando el perpetrador no ha mostrado ningún signo de arrepentimiento, cuando el perpetrador sigue generando más víctimas distintas a la mía. Es ofensivo que tú llames a diálogo cuando no eres ni parte. Pero cuando un medio, más bien, en vez de solamente llamar al diálogo sin conocimiento de causa, entra al acompañamiento de las víctimas, entra y tiene la posibilidad de mediar para que las víctimas puedan tener contacto con el perpetrador y posibilita y facilita. Y facilita la generación de confianza entre uno y otro, allí entonces sí se está trabajando a favor del diálogo. Porque una vez que perpetrador y víctima puedan generar algún tipo mínimo de confianza y de lugar común donde se puedan encontrar y hablar como seres humanos, allí se puede generar el diálogo. Y ese diálogo, por muy pequeño que sea, puede abrirse a todas las demás ámbitos y necesidades que tienen los grupos humanos que están entrando en conflicto y puede entonces generarse un proceso de reconciliación si esos diálogos culminan con una negociación de acuerdo en el cual ambas partes puedan resolver sus necesidades sin necesidad de utilizar la violencia.
1: No, y usted está diciendo algo bien interesante también, y esto del acompañamiento a las víctimas y, bueno, las funciones que, por ejemplo, en este caso Radio Fe y Alegría Noticias, nos hemos empeñado en hacer es darle rostro también a estas personas que sufren y que bueno, mostrando, pues, mostrando y visibilizando las historias de vida de personas que sufren, ¿no? Por el tema de la crisis que hay en el país. Creo que ese acompañamiento también, más allá de un dato, es también mostrarlo, ¿no? Tener un rostro, ¿no?
0: Claro, y los rostros son muy importantes tanto desde el punto de vista de las víctimas como de los victimarios, porque muchas veces mostramos el rostro de las víctimas y pareciera que el victimario es como un monstruo gigante o como un demonio espantoso que hay que acabar con el que hay que acabar como de lugar, y no es así. Los daños que nos hemos producido como comunidades y como país son producidos por seres humanos y ambos rostros tienen que ser reconocidos. Uno para ser sanados y otro para que acepten su responsabilidad y, por supuesto, hagan lo necesario para que se reparen los daños y, en el caso de que así lo establezca el ordenamiento jurídico, pues asuman las consecuencias legales y sancionatorias que su comportamiento ha tenido.
1: Hay casos que llaman mucho la atención, padre. Por ejemplo, cuando uno ve, cuando usted habla de esto de generar confianza y evitar que la víctima sea revictimizada, cuando pues también se puede lograr este vínculo, esta relación entre lo que es el perpetrador, como usted dice, y la víctima como tal, ¿no? Estoy leyendo un caso, el caso que se hizo viral en las redes sociales del policía que vivió en la casa de un preso político, un adulto mayor venezolano. Tras más de 2 años, pues detenido, pues recibió arresto domiciliario, pero encontró que su apartamento había sido invadido por el mismo funcionario policial que lo arrestó. Estas cosas parecen insólitas, pero pasan acá en Venezuela. Y bueno, se logró que a través de la presión de los medios de comunicación y a través de las redes sociales, que esta persona volviera a entrar a su casa, pudiera estar en su casa, ¿no? Y esto es algo, y lo digo porque ahí la función del medio cumplió un papel importante, ¿no? Pero también en medio de algo que pareciera insólito, pero sucede aquí en este país, ¿no?
0: Así es, y yo creo que esos son casos que si nosotros no incorporamos como modo de vida el modo de comunicarnos no violentamente, si no reinstitucionalizamos el país, dándole a cada quien, reconociéndole a cada quien el rol que corresponde, y si no nos empeñamos efectivamente en que nuestra comunicación sea cada vez esté más orientada hacia la reconciliación, hacia la paz, hacia la convivencia, y no solamente como algo venático, producto de la emocionalidad, por las grandes injusticias o pequeñas injusticias que nos ocurren como venezolanos cotidianamente, va a ser muy difícil que podamos lograr la reconciliación que queremos para que ese tipo de situaciones no le pasen, no solamente a este señor que tuvo esa situación, sino a ningún otro venezolano en el futuro.
1: Claro, y es que estamos viendo casos así. En medio de todo este desbarajuste que hemos vivido en Venezuela, desde el punto de vista político-social, pues tenemos casos como el que, bueno, acabo de señalar también, y donde pues se logró un papel importante en este caso de lo que fueron las redes sociales y los medios de comunicación. Bueno, medios de comunicación que ahora están en las redes sociales, en las plataformas digitales, ¿no? Generar confianza, usted habla de esto, generar confianza que es bien importante, y el acompañamiento a las víctimas también, y la empatía, que también me llamó mucho la atención, padre, en todo lo que tiene que ver con esta comunicación y reconciliación. Bueno, ya estamos casi terminando la entrevista con el padre, no sé si quiere comentarnos, pasó el tiempo súper rápido, algo más, algún elemento más que quisiera agregar, padre.
0: Bueno, yo lo que les pido a la audiencia es que piensen en este tipo de temas. No son temas fáciles, porque estamos muy acostumbrados a nuestra comunicación violenta. Incluso le hemos sacado provecho, o le hemos visto que es eficaz, entre comillas, nuestra comunicación violenta, nuestras rabias, nuestros resentimientos. Y bueno, denle un espacio a este tipo de alternativas. En la manera como nos comunicamos, ensáyenla, búsquenla en internet, busquen comunicación no violenta, googleenla, entérense y atrévanse a vivir de una manera distinta. Los conflictos están allí y las injusticias están allí, pero la manera como los vivamos y la manera como los abordemos va a definir si realmente esos conflictos y esas ofensas que hemos recibido se van a volver a repetir o se seguirán produciendo en caso de que no lleguemos nunca a un proceso de reconciliación realmente tan anhelado y esperado por la mayoría de los venezolanos.
1: Bueno, muchísimas gracias, padre. Gracias la otra semana tenemos otro tema también de reconciliación.
0: Y tenemos la escucha para la reconciliación. Entonces, en la escucha vamos a también a seguir ampliando estos temas.
1: Bueno, muchísimas gracias, padre, por estar con nosotros hoy en Háblame Bajito.
0: Siempre a la orden, y saludos a toda la audiencia de Fe y Alegría.
1: Gracias. Bueno, estábamos conversando con el padre jesuita Eduardo Soto, hablando sobre reconciliación y comunicación. Vamos a hacer una pequeñita pausa y al regreso en la última parte de Háblame Bajito.
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3: Y 44 minutos.
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1: Bien, seguimos acá en Háblame bajito, ya en esta última parte del programa. Hoy tuvimos un interesante tema de comunicación, reconciliación y comunicación, con este ciclo de entrevistas que hemos realizado con el padre jesuita Eduardo Soto, quien, bueno, hoy habló sobre la importancia de lo que es la comunicación no violenta, para poder mejorar lo que es las relaciones, no solamente familiares, sino también comunitarias a nivel nacional. Y bueno, y en Venezuela, dentro de este panorama que han ofrecido los medios de comunicación, a través de, él hablaba muchísimo también del tema del diálogo, que eso es bien importante, pero un diálogo sincero para no revictimizar a todo lo que es el tema de las víctimas. Bueno, un programa para la paz y la convivencia democrática. Se habla muchísimo, y a nivel informativo se ha hablado mucho de esta política de Estado impulsada, pues, para por el gobierno encargado de Delcy Rodríguez, que el objetivo, pues, de este programa, dice, es desescalar la polarización histórica, dice reinsertar actores políticos y abrir canales de comunicación institucionales. Bueno, entre las noticias que han sido destacadas dentro del punto de vista comunicacional, se habla, pues, de todo lo que ha sido esta ley de amnistía, de la ley de amnistía para la convivencia democrática. Las autoridades, pues, han reportado un balance de más de 5.600 personas que han recibido libertad plena o medidas humanitarias a través de este programa. También los voceros del Parlamento e instituciones oficiales han adoptado una narrativa centrada en que sanar y perdonar es la prioridad, difundiendo, pues, testimonios de sectores vecinales y sociales que se integraron a consultas abiertas. También todo lo que tiene que ver con el retorno al país de figuras tradicionalmente enfrentadas al poder central, que se ha convertido, pues, en un símbolo a la nueva etapa política. Bueno, el regreso oficial, por ejemplo, del activista de derechos humanos Rocío San Miguel, tras su exilio en España, su retorno, pues, ocurre en el marco de las garantías ofrecidas por el nuevo momento político de perdón y reconciliación anunciado por el Ejecutivo Nacional. Paralelamente, pues, a estas medidas de distensión, pues, la presidencia encargada ha anunciado, pues, la propuesta de transformar también la prisión de la Helicoide en un centro social y de encuentro comunitario. También, pues, la cobertura de cierre de todas estas mesas técnicas de negociación multisectorial ha dominado, pues, la agenda de los medios públicos y privados. Bueno, se habla también de estas reuniones entre varios sectores. Bueno, todo esto y más acá, hablando de todo lo que es el tema de la reconciliación. Que ambos, por supuesto, actores políticos están retornando al país y dentro de lo que es el panorama de lo que es la reconciliación nacional. Bueno, tal y como nosotros hemos tenido estos programas, esta serie de programas durante los días jueves, primero hablamos de reconciliación interpersonal, después de reconciliación comunitaria, reconciliación nacional, hoy hablando de comunicación y reconciliación, y la próxima semana vamos a tener lo que es la escucha activa, también dentro de todo lo que es el proceso de reconciliación. Bueno, vamos a seguir llevando a cabo, pues, estas entrevistas con el padre Eduardo Soto, padre jesuita Eduardo Soto. Bueno, de esta manera, pues, nosotros llegamos ya a la última parte del programa. Agradecerles a todos por la sintonía que siempre hemos tenido acá en Háblame Bajito, con estos temas bien interesantes de reconciliación. Y además de eso, también invitarlos a que sigan nuestra cuenta en Instagram, @Radio Fe y Alegría, y en mi cuenta personal, @JorgeLabra72 en Instagram, si desean también opinar sobre estos temas que hemos tocado acá en Háblame Bajito, pueden escribir al 0412-068-5928. Pueden enviar su mensaje de texto, mensaje de WhatsApp, 0412-068-5928. Y bueno, la próxima semana, tal y como lo señalamos el día jueves, vamos a tener de nuevo entrevista con el padre jesuita Eduardo Soto, hablando sobre la escucha activa dentro de este proceso de reconciliación. Nosotros, como todas las tardes, salimos bajo la dirección de Vidalina Campos, su dirección de comunicaciones, Guirmele Villalobos. En producción y programación, Anthony Galindo. Producción general, Carlota Rojas. En producción, Ángel y Gamboa. Y en los controles técnicos me acompañó José Rondón desde la ciudad del Tigre. Bueno, que tengan excelente tarde-noche.
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0: 6:52.
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2: Un espacio para acompañar a Jesús, sumo y eterno sacerdote. Inicia respirando profundo, calma tus emociones y tu mente con la petición: Señor, que me ofrezca contigo al Padre. Repítela 2 o 3 veces. Al entrar Cristo en el mundo, dice al Padre: Tú no quisiste sacrificios ni ofrendas, pero me formaste un cuerpo. No aceptaste holocaustos ni víctimas expiatorias. Entonces yo dije: He aquí que vengo para hacer, oh Dios, tu voluntad. El Señor Jesús se manifiesta como víctima para el sacrificio y para la ofrenda. Él, de manera libre y consciente, se entrega. Es para nosotros esperanza y fuente de paz, a la vez que emana el agradecimiento y el deseo de aceptar como Jesús la voluntad de Dios sobre cada uno de nosotros. Haz silencio de adoración y acompaña desde lo profundo de ti mismo a Jesús en la ofrenda de su vida al Padre por cada uno de nosotros. Señor Jesús, que acepte contigo ofrecerme al Padre por la paz, la libertad, la santidad de la humanidad. Amén.
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0: La tecnología, claro que ha ayudado a comunicarnos, ser más rápidos en muchas tareas, pero también es una amenaza en muchos sentidos. Mencionemos algunos. Está aislando a los seres humanos. A veces no nos deja ni escuchar ni ver a los hermanos. Ahora la inteligencia artificial puede manipular la verdad. También el exceso de pantalla está entorpeciendo el aprendizaje de los niños. El Papa León XIV acaba de publicar su primera encíclica, muy pertinente en estos tiempos de invasión de la inteligencia artificial. Habrá que leerla completa para que nos ilumine. Magnífica Humanitas, la custodia de la persona humana en tiempos de inteligencia artificial. Repito, muy pertinente para estos tiempos. El Papa, con esta encíclica, no está reaccionando a una moda tecnológica, sino a una transformación de la civilización. El Papa sabe que la Iglesia tiene que estar al día, precisamente para cuidar la dignidad humana. Los expertos en esta materia alertan que la inteligencia artificial encierra peligros, y por eso el Papa ya ha creado una comisión que trabaja esta dimensión contemporánea, la de la tecnología. No podemos ser esclavos de la tecnología. Seguro que esta primera carta de León XIV nos ayudará a protegernos de la tecnología por el bien de todos.
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Cristo, mediador de la nueva alianza, como permanece para siempre, tiene un sacerdocio que no pasa. En el nombre del Padre, del Hijo y del Espíritu Santo. Amén. La gracia de nuestro Señor Jesucristo, el amor de Dios nuestro Padre y la comunión del Espíritu Santo estén con todos ustedes y con tu espíritu. Amadísimos hermanos y hermanas, sean todos ustedes bienvenidos a nuestro encuentro diario con el Señor a través de la Santa Eucaristía. Hoy mi familia querida, la Iglesia, se regocija en esta hermosa fiesta de Jesucristo, sumo y eterno sacerdote, aquel que no solo fue sacerdote, sino que fue víctima y que fue altar, aquel que no solo ofreció, sino que se ofreció a sí mismo, y su cuerpo fue el altar en el que ofreció este gran sacrificio. Por eso hoy veneramos, adoramos, bendecimos al Señor y le pedimos que nos otorgue esa gracia de imitarle también a Él en nuestro sacerdocio ministerial y el sacerdocio que recibimos por el bautismo, también de ser entregados como Él se entregó. Nos entreguemos también nosotros. Pidamos esa gracia en esta Eucaristía mientras oramos por las intenciones que ustedes han enviado para esta santa celebración. Oremos por todas las benditas almas para que descansen en paz, especialmente aquellas que han muerto recientemente. Oremos por sus seres queridos para que tengan paz, consuelo, fortaleza en sus corazones. Pidamos también de una manera especial por los matrimonios, por los hogares, que el Señor los bendiga y les dé su amor y puedan expresar ese amor con sus esposos y esposas. Por los niños, por los jóvenes, que Diosito los proteja,

tanta maldad que hay en el mundo contra ellos. Por todos los abuelitos, las abuelitas, que Diosito los bendiga. Por todas las personas que sufren, los enfermos, los que no tienen trabajo, los que están privados de la libertad. Oremos también de una manera especial por la paz de Colombia, por la paz del mundo entero y por las elecciones presidenciales que ya se avecinan en un par de días. Señor, bendice este país con un presidente que tenga tu corazón. Te lo pido, Señor, bendícenos, ayúdanos, protege este país. Y de una manera especial, hoy con alegría bendigo a todos los que están cumpliendo años, feliz cumpleaños, a todos los que están de aniversario matrimonial, que Diosito me los bendiga, que este día sea de gracia y bendición. Todas estas intenciones las colocamos sobre tu altar, Señor. Y ahora, con humildad, les invito a pedir perdón por nuestros pecados. Señor, ten misericordia de nosotros, porque hemos pecado contra ti. Muéstranos, Señor, tu misericordia y danos tu salvación. Y que el Señor Todopoderoso y Eterno tenga piedad y misericordia de todos nosotros, nos perdone el Señor nuestros muchos pecados y nos lleve a la vida eterna. Amén.

0: Oremos. Oh Dios, que para gloria tuya y salvación del género humano constituiste a tu Hijo único, sumo y eterno sacerdote, concede a quienes Él eligió para ministros y dispensadores de tus misterios la gracia de ser fieles en el cumplimiento de los misterios recibidos. Por nuestro Señor Jesucristo, tu Hijo, que vive y reina contigo en la unidad del Espíritu Santo y es Dios, por los siglos de los siglos. Amén. Escuchemos, familia querida, la palabra del Señor para este día.
1: Lectura de la carta a los Hebreos. Hermanos, es imposible que la sangre de los toros y de los machos cabríos quite los pecados. Por eso, cuando Cristo entró en el mundo, dijo: tú no quieres sacrificios ni ofrendas, pero me has preparado un cuerpo. No aceptas holocaustos ni víctimas expiatorias. Entonces yo dije lo que está escrito en el libro: aquí estoy, oh Dios, para hacer tu voluntad. Primero dice: no quieres ni aceptas sacrificios ni ofrendas, holocaustos ni víctimas expiatorias, que se ofrecen según la ley. Después añade: aquí estoy yo para hacer tu voluntad. Niega lo primero para afirmar lo segundo. Y conforme a esa voluntad, todos quedamos santificados por la oblación del cuerpo de Jesucristo, hecha una vez para siempre. Palabra de Dios, te alabamos, Señor. Aquí estoy, Señor, para hacer tu voluntad. Aquí estoy, Señor, para hacer tu voluntad. Tú no quieres sacrificios ni ofrendas, y en cambio me abriste el oído. No pides sacrificio expiatorio. Entonces yo digo: aquí estoy. Aquí estoy, Señor, para hacer tu voluntad. Como está escrito en mi libro, para hacer tu voluntad. Dios mío, lo quiero y llevo tu ley en las entrañas. Aquí estoy, Señor, para hacer tu voluntad. He proclamado tu salvación ante la gran asamblea. No he cerrado los labios, Señor, tú lo sabes. Aquí estoy, Señor, para hacer tu voluntad. No me he guardado en el pecho tu defensa. He contado tu fidelidad y tu salvación. No he negado tu misericordia y tu lealtad ante la gran asamblea. Aquí estoy.

Mirad a mi siervo a quien sostengo, mi elegido a quien prefiero. Sobre él he puesto mi espíritu para que traiga el derecho a las naciones. El Señor esté con todos ustedes y con tu espíritu. Lectura del Santo Evangelio según San Lucas. Gloria a ti, Señor. Llegada la hora, se sentó Jesús con sus discípulos y les dijo: he deseado enormemente comer esta comida pascual con vosotros antes de padecer, porque os digo que ya no la volveré a comer hasta que se cumpla en el reino de Dios. Y tomando una copa, pronunció la acción de gracias y dijo: tomad esto, repartidlo entre vosotros, porque os digo que no beberé desde ahora el fruto de la vid hasta que venga el reino de Dios. Tomando pan, pronunció la acción de gracias, lo partió y se los dio diciendo: esto es mi cuerpo que se entrega por vosotros, haced esto en memoria mía. Después de cenar, hizo lo mismo con la copa diciendo: esta copa es la nueva alianza sellada con mi sangre que se derrama por vosotros. Palabra del Señor. Gloria a ti, Señor Jesús. Queridos hermanos y queridas hermanas en Cristo Jesús, sean todos ustedes bienvenidos a este momento, que es el momento del banquete espiritual, donde ustedes y yo, mi familia querida, dejamos que nuestro Señor, a través de su palabra, nos nutra a nuestra alma y a nuestro corazón. Hoy, mi familia querida, la iglesia celebra, justo después de Pentecostés, este primer jueves de Pentecostés, celebramos, después de Pentecostés, celebramos esta fiesta de Jesucristo, sumo y eterno sacerdote. Y tal vez uno dice: bueno, si en el tiempo de la Semana Santa, el Jueves Santo, celebramos como la institución de la Eucaristía, recordamos a Jesucristo como ese sumo y eterno sacerdote, ¿por qué hoy tenemos que volver a celebrar esta fiesta? Esta fiesta es en gratitud y para recordar ese sacrificio maravilloso de Cristo, porque es lo más grande que Jesucristo vino a hacer aquí a la tierra. Su entrega generosa hizo que nosotros todos pudiéramos llegar a la salvación. Por eso la fiesta de Jesucristo, sumo y eterno sacerdote, se nos recuerda quién fue Jesucristo y la misión tan hermosa que vino y que completó justamente con su entrega en esta Semana Santa que acabamos de celebrar. Jesucristo es sumo y eterno sacerdote porque Jesucristo es sacerdote, víctima y altar. Él cumple todos los tres requisitos, ¿verdad? El sacerdote en la antigua alianza era el que representaba a Dios y era el que ofrecía los sacrificios a Dios. Esa era la misión de los sacerdotes allá en la antigua alianza. Cuando Jesucristo nuestro Señor viene, Jesucristo mismo es el sacerdote. ¿Por qué? Porque Él es el que celebra, porque Él es el que presenta, porque Él es el que está, Él mismo está ofreciendo el sacrificio. Por eso Él representa como tal el sacerdocio ministerial real. Él es el que está celebrando, Él es el que está ofreciendo, Él es el que está dirigiendo, Él es el que se pone enfrente y es el único y verdadero sacerdote. Luego Jesucristo nuestro Señor es víctima. ¿Por qué? Porque no solamente Él, como los antiguos sacerdotes, que les traían un cordero, una ovejita, unas palomas y ofrecían el sacrificio, nuestro Señor Jesucristo no solo es el que ofrece, sino también es aquel que se ofrece. O sea, Jesucristo es el cordero que va a morir. Este es mi cuerpo, dice el Señor, yo voy a ser entregado, me van a matar, me van a crucificar, pero recuerden, ellos no me quitan la vida, soy yo el que la ofrezco. O sea, Jesucristo mismo es el cordero de Dios que se ofrece entonces para como aquella ofrenda. Jesucristo es la víctima, ya no es un cordero cualquiera, sino Él es el mismo que ofrece y es el mismo quien se ofrece. Por eso Jesucristo nuestro Señor ahora es víctima, es aquel
que él mismo se ofrece. Recuerde que nadie le quita la vida. Él dice, nadie me quita mi vida, yo la ofrezco. Nadie tiene poder para quitármela, yo mismo me ofrezco. Y Jesucristo nuestro Señor es altar, ¿por qué? Porque es el lugar donde se ofrece el sacrificio, el ara, ¿cierto? La cruz, el altar. Entonces Jesucristo, su cuerpo, es el mismo lugar donde se ofrece este sacrificio al entregarse a sí mismo. Esto es mi cuerpo que será entregado por vosotros, esta es mi sangre que será derramada por vosotros. Jesucristo mismo es el lugar. Por eso Jesucristo es, lo recordamos como sacerdote, como víctima y como altar. Y esto nos tiene que dejar a todos nosotros una enseñanza muy grande. O esta fiesta es una enseñanza muy grande, que Jesucristo vino a ofrecer el único y el más grande sacrificio, él mismo. Su cuerpo fue ese altar que ofreció todo lo que tenía que ofrecer para la salvación del género humano. Solo así nosotros logramos entender el valor tan grande de la Santa Eucaristía. La Eucaristía tiene un valor muy grande porque en cada Eucaristía, por eso cuando nosotros los sacerdotes llegamos, los sacerdotes ministeriales que el Señor escogió para poder perpetuar este sacrificio tan hermoso, nosotros siempre llegamos y besamos el altar, porque ahí es donde va a ocurrir ese gran milagro, la entrega de Jesucristo. El sacerdote que soy yo, en este caso, Jesucristo me toma y él mismo ofrece el sacrificio del altar, su cuerpo y su sangre. Por eso todos nosotros, al ir a la Eucaristía, estamos contemplando este gran misterio de Jesucristo que se entrega, Jesucristo que es la víctima, Jesucristo que es el que ofrece la Eucaristía y que está ahí en la presencia de los sacerdotes ministeriales. Todos nosotros los que estamos aquí estamos llamados a imitar a nuestro Señor Jesucristo. ¿Imitarlo cómo? A nosotros se nos dijo el Jueves Santo que se celebraban tres cosas muy importantes. Uno, la institución de la Eucaristía, el amor profundo a la Eucaristía, que nosotros, como Jesucristo nuestro Señor dijo, hagan esto en memoria mía. Nunca dejemos la Eucaristía de lado, sino que la Eucaristía se convierta para nosotros en el centro de nuestra vida. ¿Por qué? Porque cuando vamos a la Eucaristía, recuerden, nosotros celebramos juntos con el sacerdote, que en este caso, Jesucristo nuestro Señor, es el que preside. Se celebra únicamente la Eucaristía que Jesucristo celebró. Por eso las palabras de la institución nunca cambiaron. No se dijo, no se dice, el Señor en la última cena tomó pan, dando gracias, te bendijo, lo partió y lo dio a sus discípulos diciendo, tomad y comed. Se dice todo en presente, como si se estuviera celebrando esa misma Eucaristía siempre. Por eso todos los que participamos de la Eucaristía, participamos de la única Eucaristía que celebró nuestro Señor Jesucristo, y tenemos que estar allí presentes nosotros para poder celebrar con el Señor. Nosotros no solamente estamos ahí, o las personas no solamente vienen a misa únicamente para estar pasivamente en la Eucaristía. Todos celebramos, por eso todos contestamos, por eso todos cantamos, nos arrodillamos, oramos, porque todos celebramos, todos nosotros y todos, sobre todo todos ustedes. Yo participo del sacerdocio ministerial de Cristo, pero ustedes hacen parte del sacerdocio recibido por el bautismo, cuando se bautiza el niño y se le echa el aceitico en la cabecita, el sagrado crisma, se le dice que hace parte del Señor como profeta, sacerdote y rey. Y en ese sacerdocio, nosotros al participar de Jesucristo tenemos que celebrar, y por eso cuando una persona no puede venir a misa y quedarse dormidos, no pueden venir a misa y estar pensando en otras cosas. Cuando Jesucristo celebró como sacerdote, estaba presente. Por eso estar presente en la Eucaristía es vivir ese sacrificio, y estar presente es estar presente de mente, de corazón y de palabra. No solo el cuerpo, porque si mi cuerpo está presente pensando en otras cosas, entonces pierdo el estar verdaderamente celebrando con Jesucristo nuestro Señor. Así que se nos invita a celebrar con Él, a orar con Él, a ofrecer con Él. Ahora, cuando se nos dice entonces que Jesucristo instituyó la Eucaristía, todos nosotros fue establecida para nosotros, para que nosotros hagamos parte de esa hermosa celebración. En la última cena se nos dice que el Señor instituyó el sacramento del amor. Y el sacramento del amor, ¿por qué? Porque nuestro Señor Jesucristo se bajó de la mesa, se quitó su atuendo, se puso una toalla, le lavó los pies a los discípulos. Cuando nuestro Señor Jesucristo se ofrece como víctima, estamos todos nosotros llamados a ofrecer
también nuestra vida por amor, a amar, a perdonar, a irnos. Y todos los que recibimos a Cristo en la comunión, pasó el pan, se lo dio a sus discípulos: tomen y coman, esto es mi cuerpo que será entregado por ustedes, hagan esto en memoria mía. Es decir, vayan y ahora también entréguense ustedes a sus hermanos, entréguense ustedes también como víctimas, como perdonando, siendo buenas personas, ayudando, sirviendo. Una persona que participa de la fiesta de Jesucristo, sumo y eterno sacerdote, también se tiene que entregar en el amor, como lo hizo nuestro Señor Jesucristo, entregándose, perdonando, siendo una mejor persona, no causándole daño a los demás, siendo una persona íntegra, viviendo como una persona que se entrega. El sacramento y el mandamiento del amor es agacharme, es reconocer a los otros como algo grande, como algo digno, como hijos de Dios. Cuando yo reconozco que el otro es un hijo de Dios, le trato con respeto, con dignidad y con amor. Y por supuesto, Jesucristo como altar, como lo dijimos, Él mismo, su propio cuerpo, es en donde se ofrece este sacrificio. ¿A qué estamos llamados nosotros? A que nuestro cuerpo ofrezcamos al Señor ese sacrificio. ¿Cómo? Cuando nos toca sufrir, sufrir con paciencia, cuando vienen momentos difíciles en la vida y se los ofrecemos a Dios en nuestra propia vida, estamos nosotros llamados también a convertirla en el altar de Jesucristo. Donde el Señor dice: el que quiera seguirme, tome su cruz y sígame. Es decir, en ustedes también, en cada uno de ustedes, se puede celebrar este sacrificio en los momentos difíciles de la vida, cuando llegan los momentos duros, cuando todo empieza de pronto, de un momento a otro, que todo cambia y empezamos nosotros a vivir momentos de dolor, de tristeza de esta vida. Nos convertimos también en ese altar, como Jesucristo entregó su cuerpo, nosotros entregamos la vida. Solo así se entiende por qué los apóstoles entregaron su vida, murieron como lo hicieron, ofrecieron todo lo que tenían, porque se ofrecieron como sacerdotes, víctimas y altar, como lo hizo nuestro Señor Jesucristo. Todos nosotros estamos llamados a lo mismo. Por eso hoy nosotros agradecemos a nuestro Señor que haya muerto, que nos haya mostrado el camino para nosotros seguirlo a Él. Esta fiesta es una exaltación de la misión de Jesucristo nuestro Señor. La cumplió hasta el final, y cada uno de nosotros tenemos que cumplir también hasta el final la misión que el Señor nos ha encomendado. Recuerden, celebren, únanse a los sacerdotes ministeriales. En el caso mío, que soy sacerdote y mi sacerdocio es ministerial, nos reunimos con el sacerdote, y en la persona del sacerdote, en cada sacerdote, está la persona de Jesucristo nuestro Señor. Alrededor de Jesucristo alabamos, bendecimos, glorificamos a Dios, celebramos juntos. Cada uno de nosotros tiene que ser un sacerdote que celebra, que le ofrece a Dios, que entrega su alabanza, que glorifica al Señor. Por eso nosotros participamos de ese sacerdote. Víctimas, entreguémonos nosotros mismos a amar, a servir, a perdonar y a altar en mi vida. Cuando llegue el momento difícil, las circunstancias durante la vida, yo tengo que ofrecérselas a Dios. Es mi propio cuerpo el que sufre, en mi propio cuerpo ocurre todo este gran misterio. Por eso, mi familia querida, que Diosito nos ayude a que esta hermosa fiesta la podamos entender de esa manera. Nosotros también estamos llamados a esa entrega generosa. Que Jesucristo, sumo y eterno sacerdote, nos bendiga hoy y siempre, y que María Santísima desde el cielo nos dé la fuerza para cumplir a cabalidad esta misión que el Señor nos ha encomendado. Amén, amén y amén.

Bendito sea el Señor Dios del universo por este pan y por este vino, frutos de la tierra y del trabajo del hombre que recibimos de tu generosidad y que ahora te presentamos. Ellos serán para nosotros pan y bebida de salvación. Bendito seas por siempre, Señor. Acepta, Señor, nuestro corazón contrito, nuestro espíritu humilde, que este sea nuestro sacrificio, que sea agradable en tu presencia, Señor Dios nuestro. Lávame, Señor, de todos mis delitos y límpiame de todas mis culpas y de todos mis pecados. Oremos, queridos hermanos y queridas hermanas, para que este sacrificio mío y vuestro sea agradable a Dios Padre Todopoderoso. Que el Señor reciba de tus manos este santo sacrificio para alabanza y gloria de su nombre, para nuestro bien y el de toda su santa iglesia. Jesucristo nuestro mediador, nos haga aceptables estos dones, Señor, y nos presente juntamente con Él como ofrenda agradable a tus ojos. Por Jesucristo nuestro Señor. Amén. El Señor esté con todos ustedes y con tu espíritu. Levantemos el corazón, lo tenemos levantado hacia el Señor. Demos gracias al Señor nuestro Dios. Es justo y necesario, en verdad, es justo y necesario, es nuestro deber y salvación darte gracias siempre y en todo lugar, Señor Padre Santo, Dios Todopoderoso y Eterno, que constituiste a tu Hijo único pontífice de la alianza nueva y eterna por la unción del Espíritu Santo, y determinaste en tu designio salvífico perpetuar en la Iglesia su único sacerdocio. Él no solo confiere el honor del sacerdocio real a todo tu pueblo santo, sino también, con amor de hermano, elige a los hombres de este pueblo para que por la imposición de las manos participen de la sagrada misión. Ellos nos renuevan en nombre de Cristo el sacrificio de la redención, preparan a tus hijos el banquete pascual, presiden a tu pueblo santo en el amor, lo alimentan con tu palabra y lo fortalecen con los sacramentos. Tu sacerdote, Señor, al entregar su vida por ti y por la salvación de los hermanos, van configurándose a Cristo y han de darte así testimonio constante de fidelidad y de amor. Por eso nosotros, Señor, con los ángeles y los santos, cantamos tu gloria diciendo sin cesar:

Santo eres en verdad, Señor, fuente de toda santidad. Por eso te pedimos, Señor, que santifiques estos dones con la efusión de tu Espíritu, de manera que se conviertan para nosotros en el cuerpo y en la sangre de Jesucristo nuestro Señor, el cual, cuando iba a ser entregado a su pasión voluntariamente aceptada, tomó pan. Dándote gracias, lo partió y lo dio a sus discípulos diciendo: tomad y comed todos de él, porque esto es mi cuerpo que será entregado por vosotros. Señor mío y Dios mío, te alabamos, te bendecimos, te adoramos y te damos gracias, Señor. Del mismo modo, acabada la cena, tomó el cáliz y dándote gracias de nuevo lo pasó a sus discípulos diciendo: tomad y bebed todos de él, porque este es el cáliz de mi sangre, sangre de la alianza nueva y eterna, que será derramada por vosotros y por muchos para el perdón de los pecados. Haced esto en conmemoración mía. Señor mío, Dios mío, te alabamos, te bendecimos, te adoramos y te damos gracias, Señor. Y este es el sacramento de nuestra fe. Anunciamos tu muerte, proclamamos tu resurrección. Ven, Señor Jesús. Así pues, Padre, al celebrar ahora el memorial de la muerte y la resurrección de tu Hijo, te ofrecemos el pan de vida, el cáliz de salvación, y te damos gracias porque nos haces dignos de servirte en tu presencia. Te pedimos humildemente que el Espíritu Santo congregue en la unidad a cuantos participamos del cuerpo y de la sangre de Cristo. Acuérdate también de tu iglesia extendida por toda la tierra, con el Papa León XIV, con nuestro obispo Juan Vicente y todos los pastores que cuidan de tu pueblo. Lleva a la Señora a su perfección por la caridad. Recuerda a nuestros hermanos que durmieron en la esperanza de la resurrección, y de todos los que han muerto en tu misericordia, admítelos a contemplar la luz de tu rostro. Ten misericordia, Señor, de todos nosotros, y así con María la Virgen, Madre de Dios, con San José, su castísimo esposo, los apóstoles y los santos, y cuantos vivieron en tu amistad a través de los tiempos, merezcamos por tu Hijo Jesucristo compartir la vida eterna y cantar tus alabanzas. Por Cristo, con él y en él, a ti, Dios Padre omnipotente, en la unidad del Espíritu Santo, todo honor y toda gloria por los siglos de los siglos. Amén. En mi familia querida, en esta hermosa fiesta de Jesucristo, sumo y eterno sacerdote, que también cada uno de nosotros, a los que el Señor ha escogido, vivamos como Él, alabando, glorificando a Dios, ofreciéndonos por los demás y ofreciendo nuestra propia vida a nuestro buen Dios. Pidamos esa gracia diciendo: Padre nuestro que estás en el cielo, santificado sea tu nombre, venga a nosotros tu reino, hágase tu voluntad en la tierra como en el cielo. Danos hoy nuestro pan de cada día, perdona nuestras ofensas como también nosotros perdonamos a los que nos ofenden. No nos dejes caer en la tentación y líbranos del mal. Líbranos de todos los males, Señor, y concédenos la paz en nuestros días, para que, ayudados por tu misericordia, vivamos siempre libres de pecado y protegidos de toda perturbación, mientras esperamos la gloriosa venida de nuestro Salvador Jesucristo. Tuyo es el reino, tuyo el poder y la gloria por siempre, Señor. Señor Jesucristo, que dijiste a tus apóstoles: la paz os dejo, mi paz os doy. No tengas en cuenta nuestros pecados, sino la fe de tu iglesia, y conforme a tu palabra, concédele la paz y la unidad, tú que vives y reinas por los siglos de los siglos. Amén. La paz del Señor esté siempre con todos ustedes y con tu espíritu. Allá en casita, por favor, dense todos un gran abrazo de paz.

Queridos hermanos y hermanas, este es Jesucristo nuestro Señor, el Cordero de Dios que quita el pecado del mundo. Dichosos ustedes y yo que hemos sido invitados a este gran banquete. Señor, yo no soy digno de que entres en mi casa, pero una palabra tuya bastará para sanarme, y que el cuerpo y la sangre de Jesucristo nuestro Señor nos guarden nuestras almas para la vida eterna. Amén.

Oremos. La Eucaristía que hemos ofrecido y recibido nos dé la vida, Señor, para que unidos a ti en caridad perpetua, demos frutos que siempre permanezcan. Por Jesucristo nuestro Señor. Amén. Y ahora nos preparamos para la bendición. El Señor esté con todos ustedes, con tu espíritu, y la bendición del Señor Todopoderoso, Padre, Hijo y Espíritu Santo, descienda sobre ustedes y les acompañe siempre. Amén. Nuestra Santa Eucaristía ha terminado. Con la dulce compañía de María Santísima, nos podemos ir en paz. Demos gracias a Dios y no olviden que junto con mi hermano el Padre Chucho los queremos mucho, pero mucho, mucho. Por favor, sean amables, sonrían y seamos felices. Así es.

0: 7:39. 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Siete y 40 minutos. 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